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0: Las 22 horas, 22 minutos.
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0: las 8 horas 45 minutos.
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8: Siento la presencia de mi Dios en mi voz.
9: 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Yo le alumbro desde acá en un altar en cadena de oración al enfermo. Yo le ayudo a la distancia. La consulta no vale nada. Usted pregúnteme nomás, guerrero. ¿Por qué es que no ha prosperado en la vida? ¿Por qué no ha habido suerte? Usted dígame que tiene fe, que quiere salud, que quiere protección. Yo le regalo el paquete Putumayo. ¿Tengo un llamado? Vamos a ver a quién oriento. 9-4103-9660. ¡Aló! ¿Con quién hablo?
10: Ana Aguilera.
9: Gracias, hermana. Deme su fecha de nacimiento, por favor.
10: 24 de diciembre del 50.
9: Ponga en su mente y en su corazón lo que quiere saber. Vamos a ver y vamos a mirar huesito del Cusum. Cosa buena, cosa mala que yo vea acá, le voy a hablar con el corazón. Inca, Maita, Guareya, Guachichamura, en el nombre sea de Dios. Mira, amiguita mía, el huesito del Cusumbo me está mostrando de que hay mucha dificultad a su espíritu, en su corazón hay tristeza. Estoy viendo problemas y dificultades con una persona que usted quiere bastante, pero hay discordia, hay dificultad y quiere saber el motivo, el por qué ustedes se encuentran tan distanciados, tan alejados. ¿Es verdad o es mentira?
1: Es verdad.
9: ¿Cuánto lleva con su pareja?
1: 11 años.
9: ¿Cuánto?
1: 11 años.
9: Hijita de Dios, hay amor, pero hay envidias. Y cuando las envidias llegan a una relación, la dañan, la terminan. Tiene que luchar lo que quiere, porque es un buen hombre. Pero tanta discordia es porque han pedido y han deseado separación. Hay que limpiar cargas negativas de la casa, del hogar. Últimamente se ha presentado, últimamente hasta con problemas de salud. Ha estado enferma, ha estado decaída, se ha sentido débil últimamente. ¿Lo ha notado, hermana mía?
1: Sí, lo que pasa es que yo estoy aquí en Puerto Vara y lo que yo, mi pareja está allá en Viña del Mar.
9: Pero
1: entonces yo me vine un tiempo para acá para ver a mi hija que está enferma.
9: Ustedes, escúcheme.
1: No más de Dios.
9: Escúcheme, amor.
1: No solo allá en la casa de nosotros.
9: Ustedes están distanciados no por falta de amor, sino por las circunstancias de la vida. Pero han tenido mucha discordia. Escúcheme para que le pueda orientar. Han tenido problema, han tenido dificultad. Es por causas negativas y los mismos problemas en la parte familiar. Le voy a enviar el paquete Putumayo. Se lo voy a regalar de mi parte, con amor, con cariño, que me le vaya bien, que encuentre el progreso, que haya buena suerte. ¿Usted me lo recibe?
1: Claro.
9: Entonces, atenta porque le voy a devolver el llamado y le voy a tomar los datos exactos para que le llegue allá a su ciudad. Yo le tengo que cortar, el tiempo se me ha acabado, pero gracias el minuto.
1: ¿No tengo que pagar yo?
9: No, el regalo se lo envío con cariño de parte de la Casa Indígena. Un abrazo, bendición. Gracias por llamar.

0: Cusumpo, oriento como lo hace un padre con hijo. Puedo ver qué enfermedad es, si es natural o es postiza, por qué del fracaso. Estoy orientando en este miércoles 5 de agosto. 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Deme su nombre.
1: Marisol.
0: Amiga Marisol, bienvenida, muchas gracias. ¿De dónde se comunica?
1: De Calera, de La Calera.
0: Deme su fecha de nacimiento, hágame el favor.
1: 29 de mayo de 1972.
0: Ponga en su mente y en su corazón aquello que me quiere preguntar. Voy a mirar tres cartas del tarot, Marisol, y que representen la salud, el dinero y que representen el amor. Vamos a mirar las tres energías más importantes de la vida, ¿correcto?
1: Ok.
0: Esta carta me está mostrando la preocupación por un hijo suyo. Una persona que está en su mente y en su corazón. ¿Cómo se llama él?
1: ¿Mi hijo?
0: Sí.
1: Roberto. Roberto Vergara Vera.
0: Sufres como madre por Roberto. Y la preocupación porque él no anda bien. Él se encuentra en el maldito mundo del licor, de las drogas. Está rodeado por malas juntas, malas amistades. Lo están llevando por malos caminos. Él vive bastante mal porque las drogas, el alcohol, acaban la vida de un muchacho de estos. ¿Qué edad tiene él?
1: Va a cumplir 16.
0: Mira, a él toca darle todo el apoyo, porque una persona en estos vicios necesita el apoyo de la familia. Hay que darle fuerza a su espíritu, porque él, teniendo fuerza del espíritu, va a poder vencer estos males, alejarlo de malas amistades, porque una fruta dañada daña las otras, ¿correcto?
1: Así es.
0: Le voy a regalar el paquete Putumayo para que se lo regalen a su hijo Roberto. Y que Dios me le bendiga. Allí viene el aceite Madre Selva. Es un sacramento de Dios para sus hijos. Y quiero que usted me le haga la unción pidiendo a Dios Padre, a Manitú del Cielo, a Mamita Virgen, la salud y que desprenda de este mal vicio. ¿Correcto? Yo le regalo estos elementos. ¿Usted me los recibe con cariño?
1: Ok, maestro.
0: Le voy a poner en las cadenas de oración, hay que limpiar la casa, le voy a enviar medicina, porque su fecha de nacimiento me habla hasta problemas de salud. Usted se encuentra cansada, agotada, tiene enfermedades a los huesos. Quiero regalarle el paquete Putumayo. ¿Me lo recibe con cariño?
1: Ok.
0: Yo le devuelvo un llamado, esté atenta, y cuando le devuelva el llamado, quiero que me tenga listo un vaso con agua para hacerle la oración de la salud y poder mirar de dónde vienen estas malas energías, hacerlas a un lado. Le agradezco el minuto de su tiempo y le pido el favor, Marisol, no se conforme con este llamado. Gracias por haberse comunicado.
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0: 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Estoy recibiendo llamados de Ibáñez, estoy recibiendo llamados de Cochran, a la gente linda de las juntas. 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

0: ¿Qué tal, amigos? ¿Cómo están? Espero que bien. Jornada de día miércoles 5 del mes de agosto. El santoral recuerda y saluda a quienes llevan por nombre Osvaldo, hoy de onomástico. A los cumpleañeros también, felicidades. Desearles que tengan un bonito día. Y arrancamos con un corte programado de energía eléctrica que le hemos venido anunciando desde el inicio de esta semana. Desde el domingo comenzamos a anunciarle este corte programado de la empresa Edelaisen, que por trabajos de ampliación y de mejoramiento de sus redes deberá suspender el suministro eléctrico en los siguientes horarios y sectores. Hoy, miércoles 5 de agosto de 2026, entre las 9:30 y hasta las 15:30 horas, comprende los sectores desde la salida norte de Villa Mañiguales, salida norte Mañiguales, vivero forestal Mininco, hasta el sector Campo Grande. Edelaisen solicita tomar las precauciones necesarias para disminuir los efectos que esta suspensión de suministro pudiese ocasionar. Aislarse de la red pública si posee un inversor o grupo generador, evitando someter a nuestros trabajadores a riesgos de electrocución. En caso que los trabajos finalicen antes de los horarios programados, las instalaciones serán energizadas para recuperar el servicio a la brevedad. Edelaisen lamenta los inconvenientes y les recuerda que está trabajando para dar un mejor servicio. Y vamos con la próxima salida de buses Suray con destino Coyhaique. 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
1: 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Estos trabajos permitirán fortalecer la infraestructura sanitaria y mejorar la calidad del servicio para los habitantes de la ciudad de Puerto Aysén.

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A continuación vamos con notas necrológicas. 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Su velatorio está siendo realizado en calle Los Pioneros, número 294, en la localidad de Lago Verde. Su funeral se comunicará oportunamente. Mayor información al 971-386-340. 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Honramos la memoria de sus seres queridos con dignidad, respeto y calidad. Funeraria Los Angelitos comunica el sensible fallecimiento de quien en vida fuera la señora Gloria Edith Monsalve Hernández. Gloria Edith Monsalve Hernández, que en paz descanse. Acaecida el día lunes 3 de agosto de 2026 en el Hospital Regional Coyhaique. Su velatorio está siendo realizado en el Salón Cursillista, ubicado detrás de la Iglesia del Carmen, aquí en Puerto Aysén, y su funeral se realizará hoy miércoles 5 del presente, saliendo del lugar a las 14:30 horas, con dirección a la Iglesia Santa Teresita, ex catedral, donde se realizará una misa, y finalizado este se dará rumbo al Camposanto. 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Misma funeraria Los Angelitos comunica el sensible fallecimiento de quien en vida fuera Justin Matías Barrientos Álvarez, que en paz descanse. Acaecido el día lunes 3 de agosto de 2026. Su velatorio está siendo realizado en el kilómetro 28 de la ruta 240 Aysén-Coyhaique y su funeral se comunicará oportunamente. 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Honramos la memoria de sus seres queridos con dignidad, respeto y calidad. Nuestro sentido pésame a la familia de Justin Barrientos Álvarez. Entiendo que él es el joven que falleció al inicio de esta semana en el regimiento número 8 Chiloé. Con esta última información hemos llegado al final de la presente edición de los Radioservicios.

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1: Tras acordar fondos con Walker y Gaona, la moneda destraba votos en el Senado para la ley de reconstrucción. El Ejecutivo alcanzó un acuerdo clave con los senadores Matías Walker y Sergio Gaona para asegurar fondos dirigidos a las zonas afectadas. El pacto garantiza el respaldo parlamentario necesario para acelerar la tramitación del proyecto en el Congreso.
0: Policiales.
1: Se alarga la formalización por el caso Sartor. Defensa de Clark fija tiempo para su defensa y querellantes estiman sus eventuales años de cárcel. El expresidente de Azul Azul insistió en no sentirse responsable de una serie de delitos de los cuales ha sido acusado por Fiscalía. Bernardo Rosenberg, el encargado de defender a Michael Clark, explicitó que su alegato tardará cerca de 4 horas. Se proyecta que el veredicto recién se podría entregar el miércoles 12 de agosto en el mejor de los casos.
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1: Internacionales. Gobierno de Trump cancela la visa de la embajadora de Brasil en medio de una disputa diplomática. Estados Unidos revocó la visa de María Luisa Viotti. La medida es una respuesta a la demora del gobierno de Luis Ignacio Lula da Silva en conceder el beneplácito al embajador estadounidense designado por la administración de Donald Trump.
0: Deportes.
1: Jordania acusa chantaje de Infantino durante Mundial y también retira apoyo a reelección. Durante el Mundial, me comunicaron verbalmente que si yo apoyaba a Infantino, contribuiría enormemente a ayudar a nuestra federación, dijo Al Hussein en su cuenta de X, donde enumeró los enormes obstáculos de los que enfrentó su asociación durante la última Copa del Mundo, en lo que Jordania participó por primera vez en su historia. No lo apoyamos antes y desde luego no lo haremos ahora, pero toda esta situación constituye un chantaje y nos negamos a ceder, sentenció.
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0: Las 9:26.
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¿Qué tal, amigos? ¿Cómo están? Sean todos bienvenidos a una nueva edición de Tu Mañana Express. 9 de la mañana y 32 minutos, totalmente en vivo y en directo desde la ciudad más gris del sur de Chile. Hay que andar agachado hoy día. Nubosidad bajísima. Yo no sé si es la nubosidad baja o la contaminación atmosférica por la gran cantidad de humo que veo a esta hora de la mañana acá en el centro de Puerto Aysén. Están quemando muchos zapatos los viejos, parece, ¿eh? Bueno, está tan... Oye, está cara la leña, gancho. No, hoy por hoy creo que lo más barato son los sueldos. 4, sí, solo 4 son los grados de temperatura a esta hora de la mañana, con ráfagas de viento de 8 y hasta 19 kilómetros por hora. Ah, tenía razón yo. Calidad del aire malísima, mala. Mala la calidad del aire, vecino, así que si usted anda con alguna enfermedad respiratoria, cuida a los bebitos. Sí, uno, estas partículas invisibles, quienes más sufren son los bebés. Después hay que llevarlos a para que le hagan esos masajes que, oh, por Dios, yo me acuerdo cuando mis hijos eran chicos. No me acuerdo cómo se llama el profesional que hace esos masajes de pecho para que se alivien. Cuando son guaguitas, ¿se acuerda o no? Acá hay una señora, no me acuerdo su nombre, lleva años en el CEFAM. Una vida aliviando a los más pequeñitos de nuestra comuna. Le mando un cariñoso saludo. Una señora Crespita, no me acuerdo su nombre, pero todo aycerino que ha sido padre y ha tenido un hijo enfermo la ha conocido. Le hace súper bien a los chiquillos, así que el llamado a las mamitas. Estamos en el mes de la lactancia materna. Radio Servicio le contaba un concurso que hay literario para que se expresen. Hay para postular hasta mañana. Pueden postular familiares, abuelas, los padrinos. Claro, una linda actividad. ¿Quién era el que organizó esto? Espérenme, acá tengo mi afiche. Nosotros lo compartimos en nuestras redes sociales y también la encuentras en el fanpage del Hospital de Puerto Aysén, el Comité de Lactancia Materna de nuestro hospital. Qué importante que es la lactancia materna, un bebé que tenga una buena lactancia materna, o sea, no hay vacuna, no hay remedio que sea más potente que el que le entrega la mamá a través de la leche materna. Así que usted, dama, si está esperando guaguita, no la piense tanto, dele todo el pecho que pueda a su bebé para que sea un hombre o una mujer fuerte, vigorosa y libre de enfermedad. Ya que me puse a hablar de la salud, salud por eso, diría mi amigo Lewandowski, le cuento que hoy tenemos programa del Hospital de Puerto Aysén. 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

sí. Ahí van a hablar seguramente. Bueno, hay niños que solitos dejan la teta, ¿eh? Sí, yo me acuerdo, mi primogénito ya después no quería más. ya estaba pero redondito ya, los cachetes que explotaban, después ya no quería más, no, dejó la teta. Pero hay casos que los niños llegan hasta grande, muy grande, así que seguramente tocarán ese tema. ¿Hasta qué edad es prudente que los niños sigan amamantando? No, yo tengo algunos auditores que ya están viejos y siguen amamantando. Buenos para la teta. Hay otros tan buenos para la teta que se han dedicado al servicio público, a chupar la savia del Estado. No hay de todo acá, po. ¡Qué buen tema! Sin palma. Este es un clásico. Este lo bailaba con pantalones nevados yo y chaquetita de mezclilla con cuero en los hombros, ¿se acuerda o no? Yo no se acuerda, ¿quién no se va a acordar?

0: atención, acá atención, atento, atento. ¿Sí?
1: Atento, vecino, vecina, vecine, sí, todos atentos, porque ayer, me atrevería a decir que como a esta misma hora, le dimos a conocer una publicación que había sido etiquetado nuestro medio por algunos auditores y familiares de la vecina Violeta Ordóñez. Sí, conocida vecina de Puerto Aysén, que se encontraba desaparecida con una presunta denuncia, con una denuncia por presunta desgracia en Carabineros de Chile. Se hizo un llamado a la comunidad, a quien tenga alguna información que la pueda aportar directamente a los carabineros que están con la investigación. Y bueno, hay buenas noticias, porque en Coyhaique encuentran a vecina de Puerto Aysén que permanecía desaparecida hace 4 semanas. Mira, 4 semanas. Yo ayer cuando me enviaron el afiche, bueno, seguramente estaba desaparecida, pero hicieron la denuncia el 30 de julio. Llevaba desaparecida, según esto salió ahora en el diario El Divisadero, la jornada de hoy. Dice, encuentran en Coyhaique a vecina de Puerto Aysén que permanecía desaparecida hace 4 semanas. Violeta Ordóñez fue ubicada tras diligencias desarrolladas por carabineros y antecedentes entregados por la comunidad. Según información preliminar, se encontraría en buenas condiciones.
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1: De acuerdo con la información conocida, la mujer habría sido vista utilizando sus tarjetas bancarias en la capital regional, lo que fue comunicado a carabineros, quienes iniciaron las acciones correspondientes para establecer su ubicación y coordinar su retorno a Puerto Aysén. Desde carabineros habían mantenido activas las labores de búsqueda tras la denuncia por presunta desgracia presentada el pasado 30 de julio, realizando diligencias investigativas, contacto con familiares y visitas a su domicilio. Según los antecedentes preliminares, Violeta Ordóñez habría sido encontrada en buenas condiciones, generando tranquilidad entre sus familiares y la comunidad que durante las últimas semanas estuvo pendiente de su búsqueda. Su esposo, Armando Huenteo, valoró los antecedentes conocidos y expresó alivio tras recibir información sobre su paradero. ¿Qué dijo el esposo? Comillas textual, a ella la vieron en Coyhaique en un negocio revisando su cuenta RUT. Igual, más tranquilo, porque no dormía las noches pensando lo peor. La familia también agradeció el apoyo recibido por parte de la comunidad, quienes colaboraron difundiendo información durante el proceso de búsqueda, además del trabajo realizado por carabineros y los medios de comunicación. Carabineros continúa desarrollando las diligencias correspondientes para completar el procedimiento y reunir todos los antecedentes relacionados con el caso. Encuentran en Coyhaique a vecina de Puerto Aysén que permanecía desaparecida hace 4 semanas. Buenas noticias entonces para la familia de esta vecina. Y bueno, igual las denuncias por presunta desgracia, cuando alguien pierde contacto con su familia, no hay antecedentes. Entiendo que estas denuncias pueden hacerse habiendo pasado al menos 24 horas, 48 horas, no se dejen tanto de sino 4 semanas, o sea, más de 4 semanas harto. Muchas veces no hay que esperar tanto para hacer una denuncia. Felicidades al trabajo policial, a la comunidad que permitió reubicar a esta vecina que estaba desaparecida.

Bueno, y estoy mirando de reojo la TV, tremendo incendio en Quilicura, barrio industrial en Quilicura, una planta con gas, residuos químicos, viene ardiendo desde anoche y tiene ya clases suspendidas en la comuna y una nube tóxica, pero que está afectando ahí a los santiaguinos. Tremendo incendio industrial, me atrevería a decir. Estaban reclamando los bomberos que les faltaban información ahí. Claro, respecto de dónde están distintas áreas y zonas peligrosas de esta empresa. Oye, impresionante las imágenes. No, ahí se va a arder hasta el viernes, yo creo.

Sí, porque todo buena y serino, o magallánico como es mi caso, en su ADN tiene un gen chilote. Yo en lo personal, mis abuelos, Subiabre, por la parte de Subiabre Blanco, mi abuelo Subiabre, mi abuela de apellido Blanco, llegaron en una goleta desde Chiloé hasta Punta Arena. Yo nací en Punta Arena, pues vecino, y yo acá estoy en el norte. Y en Aysén no fue la excepción. Quiero felicitar a los amigos de Chilo Aysén, grupo folclórico que escuchamos de fondo, que pertenece al círculo de hijos y amigos de Chiloé, porque el pasado fin de semana inauguraron nueva sede del círculo Hijos de Amigos, Círculo de Hijos y Amigos de Chiloé en Puerto Aysén. Fue después de casi 3 décadas promoviendo las tradiciones del archipiélago que el Círculo Hijos y Amigos de Chiloé inauguró oficialmente su nueva sede aquí, en la ribera sur de Puerto Aysén. Un espacio destinado a preservar el patrimonio cultural y a fortalecer el trabajo de esta organización. Con una inversión de 192 millones de pesos a través del gobierno regional, se pudo ejecutar y llevar adelante esta Casa de la Cultura, la Casa del Folclor, la casa de este grupo de gente que va a unir chilotes con aysenino. En la instancia, el presidente del Círculo Hijos de Amigos de Chiloé, don José Pincol, afirmó que esta nueva sede representa un anhelo cumplido para varias generaciones de chilotes y su familia, manifestando sentirse, comillas textual, contento porque hemos cumplido el anhelo de tantos años, muchos años de sacrificio, muchos años de trámites, muchos años de deambular tocando puertas, hasta que salió nuestra sede querida y prometida por tantas autoridades. Las puertas van a estar abiertas para quienes se integren con nosotros, para quienes quieran ocupar la infraestructura de los Hijos de Chiloé. Nosotros vamos a ser los administradores que vamos a estar acá para que podamos compartir este edificio con toda la gente que lo quiera compartir. Con este nuevo espacio, la organización podrá fortalecer la discusión de las tradiciones chilotas y desarrollar actividades abiertas a la comunidad. A través de don José Pincol, enviarle nuestras felicitaciones como medio a todo el círculo Hijos y Amigos de Chiloé de Puerto Aysén. Conversaba con mi colega Cristian Mancilla, que estuvo ahí de maestro de ceremonia. ¡Felicidades! Ah, y una mención aparte, ¿eh? Yo me pegué mi vuelta ayer ahí por el sector en Rivera Sur. No sé cómo se llama la calle, ¿eh? Pero donde está la sede, ahí hay un pavimentado que ayer tenía que salir para evitar el taco. Anduve por esas calles interiores. Falta mayor conectividad en el sector, más calles, hay una pura calle para dar la vuelta, doble sentido más encima, con harta curva, se torna peligrosa. Pasé por la parte de atrás, de ahí pasé por la nueva sede del Círculo de Hijos de Amigos de Chiloé. Bonita le quedó a la sede, felicitaciones, un espacio cómodo para que toquen música, hagan su revivan sus tradiciones. Se nota que lo van a pasar muy bien. Y de ahí, cuando uno sigue para venir a la Ribera Norte, claro, agarras la calle que tienes de frente al hospital de Puerto Aysén, y de ahí una curva a la de Re, y hay un pedacito de calle de ripio. Serán 60, 70 metros, menos de 100, me atrevería a decir. Pero está intransitable, de verdad que está intransitable. Serán unos 70, 80 metros de ripio, pero es puro hoyo. De verdad, yo no sé, yo lo había visto esto en redes sociales y todo. Está hace harto rato así,
sabemos que hay un plan de mantención de calles de ripio. Yo no sé si estará considerada, porque

0: se la dieron, no es de ellos, está en comodato por solo 5 años. Más de 30 lleva la agrupación. Podríamos dejar un poco los comodatos y dar soluciones definitivas a las organizaciones. Ahí se las dejo.
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0: Esto es Jepe, invierno. Los dejamos con buena música. Yo tengo otra pega ahora, pues vecino, estoy de extra. En algunas actividades de público me contrataron, de extra para la foto. Así que me voy a ausentar un ratito, vuelvo ahí a las 11 de la mañana. ¿Ya? Quedan con DJ Sagá, servicio de noticias y buena música. No, esta la tercera pega que tengo ya. Tenía 2, ahora tengo 3. ¿Qué tal?
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0: y eso que todavía no sacan los contratos por hora, porque iba a tener unas 5 pegas por lo menos.
2: Doble
0: Las... 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
4: Comisión de Hacienda de la Cámara aprueba proyecto que modifica el SAE y pasa a la sala. Se votaron las normas referentes a materia presupuestaria del proyecto, las cuales fueron aprobadas por 10 votos a favor y 2 en contra. En la instancia previo a la votación, la ministra de Educación María Paz Arzola expuso a la Comisión del Gasto Fiscal necesario que requiere el proyecto e iniciativa que, de convertirse en ley, entraría en vigencia al inicio del año escolar siguiente de su publicación.
3: Salud.
4: Contraloría detecta irregularidades en el servicio de salud Antofagasta, contrataciones sin respaldo y falencias en seguridad. El organismo fiscalizador instruyó al servicio a adoptar medidas para subsanar los hallazgos, acreditar adecuadamente los fundamentos de los tratos directos, reforzar los controles sobre las empresas y el personal de seguridad y reportar el avance de las acciones correctivas.
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4: Internacionales. Ejército de Estados Unidos anuncia alianza con 18 países, entre ellos Chile, para luchar contra cárteles de droga. El Comando Sur del Ejército, con sede en Miami, anunció en un comunicado que la alianza busca incrementar la efectividad operacional contra las amenazas que socavan la seguridad regional e impactan a Estados Unidos y sus aliados, además de fortalecer la respuesta a emergencias y crisis humanitarias.
3: Deportes.
4: Se confirma una salida inesperada en la U. No continuará ejerciendo sus funciones. A través de un comunicado oficial, el cuadro azul anunció que Cristóbal Jiménez dejó de ser el entrenador del primer equipo femenino. La salida del estratega de 32 años, quien asumió el cargo a comienzos de 2025, se produce luego del empate sin goles ante Palestino por la jornada 20 del Campeonato Nacional Femenino. Previamente, la U había sufrido una dolorosa derrota por 6-4 como local frente a Coquimbo Unido, lo que terminó por sentenciar el ciclo del entrenador en el Banco Azul.
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1: Nacionales. Escala tensión oficialista, malestar republicano y dichos de Quirós vuelven a enredar a La Moneda por salida de ex subsecretario Rodríguez. Pese a los intentos, el gobierno no ha logrado contener las críticas de sus propias filas tras la remoción de Juan Pablo Rodríguez luego de dar positivo a test de droga. La decisión que defiende sigue golpeando a Palacio y abrió un nuevo flanco entre ministros y Partido Republicano. Presidente de la SNA advierte grave impacto de lluvias en cultivos de trigo y cebada. El presidente de la Sociedad Nacional de Agricultura, Antonio Walker, advirtió sobre las severas consecuencias que el reciente sistema frontal ha dejado a su paso por los campos del país. El temporal inundó predios en el sur, retrasando labores agrícolas clave, aunque la diversidad de zonas de cultivo en el país asegura el normal abastecimiento de frutas y verduras.
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1: Internacionales. Primarias demócratas en Michigan. Candidato musulmán progresista podría quedarse con un cupo senatorial. La contienda entre la centrista Haley Stevens y el izquierdista musulmán Abul El Sayed, la elección más reñida y más cara de los demócratas hasta ahora, refleja la tensión entre las dos almas políticas que convienen en sus filas y tendrá consecuencia en las elecciones de medio mandato que se celebrarán el próximo 3 de noviembre.
0: Deportes.
1: Insulza rompe el silencio en Azul Azul por el caso Sartor. Nosotros no tenemos ninguna preocupación. El director de la concesionaria, que rige los destinos de Universidad de Chile, abordó el complejo momento institucional que vive el club en medio de la formalización de Michael Clark.
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2: Quirós acuerda con senadores Walker y Gaona mecanismo para financiar reconstrucción de Coquimbo tras sistema frontal. Se estableció por escrito la creación de una mesa técnica que determine el monto necesario para la reconstrucción. Con ello, el Ejecutivo espera destrabar los apoyos necesarios para la aprobación del último artículo restante de la mega reforma.
1: Política.
2: Oposición endurece el tono previo a votación de dineros municipales en el Senado y apunta a que beneficia a las comunas más ricas. En los partidos del progresismo resisten la negativa del Ejecutivo a incorporar la propuesta de los alcaldes del sector para que la compensación por contribuciones fuera focalizada. Ahora todo Chile ayuda al Distrito 11, reclaman.
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3: Internacionales.
2: Ataque en el Mar Rojo. Un proyectil hundió un buque mercante de bandera india frente a las costas de Yemen. Los 14 tripulantes fueron rescatados con vida por las fuerzas de seguridad yemeníes. Nueva Delhi condenó el incidente y reclamó garantías para la navegación comercial.
3: Deportes.
2: Bocinha presentado en Colo-Colo. De las gracias a Vidal a su deseo de devolver el cariño a hinchas. De cara a un posible debut en Los Albos, Bocinha remarcó que hoy no hay presión en el fútbol. La afición siempre quiere lo mejor. Trabajaremos día a día para estar bien. Quiero trabajar y ayudar al club en sus objetivos. Colo-Colo es un club grande y con mucha historia. No esperaba tanta gente en el recibimiento. Estoy feliz y agradecido por todos los que estuvieron en el aeropuerto, agregó.
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1: Senado aprueba por unanimidad Día Nacional de la Teletón. Vuelve a la Cámara de Diputados para continuar su tramitación. La iniciativa propone fijar para el primer sábado de noviembre de cada año el evento benéfico que sirve para recaudar fondos destinados a construir y mantener centros de rehabilitación.
0: Política.
1: Gatica dice que instará en acciones contra Crespo y arremete contra Kast. Nuevamente demuestra no estar a la altura. Se le olvida que gobierna para todos los chilenos, incluyéndome. Acá no hay nada que celebrar, aseguró el actual legislador.
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1: Francia detectó una operación rusa de desinformación contra un dirigente que busca la presidencia. La maniobra, detectada entre finales de julio y comienzos de agosto, fue vinculada a una estructura bajo control de la inteligencia militar rusa y apuntó a desestabilizar el proceso electoral.
0: Deportes.
1: La Roja confirmó amistoso contra Estados Unidos. La Roja oficializó un amistoso de cara a lo que será el proceso rumbo al Mundial 2030. La selección de Chile sigue cerrando partidos de preparación en Norteamérica, según anunció el equipo de todos en redes sociales. Habrá un choque con Estados Unidos en septiembre próximo. El encuentro se jugará en el Energizer Park de San Luis, Missouri, el martes 29 de septiembre. El horario está por confirmarse.
0: 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Las 10 horas, 52 minutos.
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1: Nacionales. Ex subsecretario Rodríguez difunde nuevo test negativo y redobla ofensiva por caso drogas. Con esta nueva evidencia, Rodríguez profundiza la ofensiva que ha desplegado en los últimos días para intentar acreditar que el test capilar que motivó su desvinculación arrojó un resultado erróneo y reivindicar su nombre. Rodríguez agregó que, más allá de las decisiones adoptadas por el Ejecutivo respecto de su salida, hoy siente que logró el objetivo que se propuso al iniciar su defensa pública.
2: Policiales.
1: Gobierno alista plan para que Gendarmería intervenga centro de reinserción más peligroso del país. La iniciativa responde a un escenario heredado que, según el diagnóstico del Ejecutivo, ya sobrepasó las actuales condiciones de seguridad. Por ello, el gobierno busca que Gendarmería asuma una presencia más constante al interior de estos recintos, con un rol más activo en su funcionamiento.
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2: Internacionales.
1: Ministro de la Unión Europea acuerda reforzar fronteras, retornos y sistema de alerta temprana tras la crisis en Ceuta. Las fronteras exteriores de la Unión Europea son una responsabilidad compartida y la migración requiere una respuesta europea.

0: Unificada, ha afirmado el ministro irlandés de Justicia.
1: Deportes.
0: Tavilo ya tiene rival para su debut en el Master 1000 de Montreal. El tenista nacional deberá enfrentarse con el polaco Hubert Hurkacz. Este encuentro quedó agendado en el tercer turno del Court 9 este miércoles 5 de agosto, es decir, cerca de las 15 horas de Chile.
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2: Vamos a una pequeña pausa comercial y ya estamos de vuelta para seguir acompañándote. 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
3: Nacionales. Tras acordar fondos con Walker y Gaona, la moneda destraba votos en el Senado para la ley de reconstrucción. El Ejecutivo alcanzó un acuerdo clave con los senadores Matías Walker y Sergio Gaona para asegurar fondos dirigidos a las zonas afectadas. El pacto garantiza el respaldo parlamentario necesario para acelerar la tramitación del proyecto en el Congreso.
4: Policiales.
3: Se alarga la formalización por el caso Sartor. Defensa de Clark fija tiempo para su defensa y querellantes estiman sus eventuales años de cárcel. El expresidente de Azul Azul insistió en no sentirse responsable de una serie de delitos de los cuales ha sido acusado por fiscalía. Bernardo Rosenberg, el encargado de defender a Michael Clark, explicitó que su alegato tardará cerca de 4 horas. Se proyecta que el veredicto recién se podría entregar el miércoles 12 de agosto en el mejor de los casos.
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4: Internacionales.
3: Gobierno de Trump cancela la visa de la embajadora de Brasil en medio de una disputa diplomática. Estados Unidos revocó la visa de María Luisa Viotti. La medida es una respuesta a la demora del gobierno de Luis Ignacio Lula da Silva en conceder el beneplácito al embajador estadounidense designado por la administración de Donald Trump.
4: Deportes.
3: Jordania acusa chantaje de Infantino durante Mundial y también retira apoyo a reelección. Durante el Mundial me comunicaron verbalmente que si yo apoyaba a Infantino contribuiría enormemente a ayudar a nuestra federación, dijo Al Hussein en su cuenta de X, donde enumeró los enormes obstáculos de los que enfrentó su asociación durante la última Copa del Mundo, en lo que Jordania participó por primera vez en su historia. No lo apoyamos antes y desde luego no lo haremos ahora, pero toda esta situación constituye un chantaje y nos negamos a ceder, sentenció.
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1: Escala tensión oficialista, malestar republicano y dichos de Quirós vuelven a enredar a La Moneda por salida de ex subsecretario Rodríguez. Pese a los intentos, el gobierno no ha logrado contener las críticas de sus propias filas tras la remoción de Juan Pablo Rodríguez luego de dar positivo a test de droga. La decisión que defiende sigue golpeando a Palacio y abrió un nuevo flanco entre ministros y partido republicano. Presidente de la SNA advierte grave impacto de lluvias en cultivos de trigo y cebada. El presidente de la Sociedad Nacional de Agricultura, Antonio Walker, advirtió sobre las severas consecuencias que el reciente sistema frontal ha dejado a su paso por los campos del país. El temporal inundó predios en el sur, retrasando labores agrícolas clave, aunque la diversidad de zonas de cultivo en el país asegura el normal abastecimiento de frutas y verduras.
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1: Primarias demócratas en Michigan. Candidato musulmán progresista podría quedarse con un cupo senatorial. La contienda entre la centrista Haley Stevens y el izquierdista musulmán Abul El Sayed, la elección más reñida y más cara de los demócratas hasta ahora, refleja la tensión entre las dos almas políticas que convienen en sus filas y tendrá consecuencia en las elecciones de medio mandato que se celebrarán el próximo 3 de noviembre.
0: Deportes.
1: Insulza rompe el silencio en Azul Azul por el caso Sartor. Nosotros no tenemos ninguna preocupación. El director de la concesionaria, que rige los destinos de Universidad de Chile, abordó el complejo momento institucional que vive el club en medio de la formalización de Michael Clark.
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1: Muy bien, amigos, seguimos avanzando en esta Mañana Express. 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Nos vamos con la temperatura en la ciudad más linda del sur de Chile. Solo 5 grados marca el termómetro a esta hora de la mañana. Fíjese que la máxima temperatura será de solo 6 desde el mediodía y hasta las 16 horas 4 de la tarde. La buena noticia es que la temperatura mínima para esta noche, 2 grados sobre cero. Para mañana jueves, frío con periodos de lluvia. Solo 5 grados la máxima, 1 grado sobre cero la mínima. Ya el viernes, unos pocos chubascos breves, 5 grados también como máxima, mínima de menos 1. Y el fin de semana, sábado, menos 4 la mínima, domingo, menos 9, al igual que el lunes. Ahí el que no le reventó el califón, atento, atento, sábado, domingo. A otros se les apaga el califón, pero eso ya es a gusto del consumidor. Y se viene el Día del Niño este domingo, sí, 9 de agosto. 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
1: Las 11, 31 minutos.
0: Nos vamos a la pausa comercial de las 11:30 y ya volvemos. No te despegues de nuestra sintonía.

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1: Contarle a nuestros auditores que hasta ahora está en desarrollo una activación del ABC de la emergencia por menor con intención de tirarse desde el puente Presidente Ibáñez. Los equipos tanto de SAMU como carabineros, bomberos, están en el puente. La buena noticia es que al parecer habrían rescatado a esta persona gracias a la labor y el convencimiento de los equipos de emergencia. Igualmente, seguramente hay largos tacos por esta activación de emergencia que movilizó incluso bote Zodiac en el puente, por lo que el llamado es a ocupar vías alternativas. Si bien es cierto, la persona ya estaría contenida, igual demoran un ratito en recoger sus equipos, implementación, los equipos de emergencia, para que usted tome las precauciones y dé la vuelta por el sector de Bypass. Es lo que yo les recomendaría mientras vuelve la conectividad normal en el puente Presidente Ibáñez. 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
0: 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Si nunca he conocido a alguien así, así. Ya estamos de vuelta, aquí en tu emisora milenaria.
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3: Quirós acuerda con senadores Walker y Gaona mecanismo para financiar reconstrucción de Coquimbo tras sistema frontal. Se estableció por escrito la creación de una mesa técnica que determine el monto necesario para la reconstrucción. Con ello, el Ejecutivo espera destrabar los apoyos necesarios para la aprobación del último artículo restante de la mega reforma.
2: Política.
3: Oposición endurece el tono previo a votación de dineros municipales en el Senado y apunta a que beneficia a las comunas más ricas. En los partidos del progresismo resisten la negativa del Ejecutivo a incorporar la propuesta de los alcaldes del sector para que la compensación por contribuciones fuera focalizada. Ahora todo Chile ayuda al Distrito 11, reclaman.
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3: Internacionales. Ataque en el Mar Rojo. Un proyectil hundió un buque mercante de bandera india frente a las costas de Yemen. Los 14 tripulantes fueron rescatados con vida por las fuerzas de seguridad yemeníes. Nueva Delhi condenó el incidente y reclamó garantías para la navegación comercial.
2: Deportes.
3: Bocinha presentado en Colo-Colo. De las gracias a Vidal a su deseo de devolver el cariño a hinchas. De cara a un posible debut en Los Albos, Bocinha remarcó que hoy no hay presión en el fútbol. La afición siempre quiere lo mejor. Trabajaremos día a día para estar bien. Quiero trabajar y ayudar al club en sus objetivos. Colo-Colo es un club grande y con mucha historia. No esperaba tanta gente en el recibimiento. Estoy feliz y agradecido por todos los que estuvieron en el aeropuerto, agregó.
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2: Hola, ¿qué tal? ¿Cómo están? Bienvenidos a Aysén Salud, a este espacio del Hospital de Puerto Aysén, donde nos conectamos con toda la comunidad para poder acercar información clara y oportuna sobre salud, ¿cierto? Sobre la gestión de nuestro hospital y también cómo acercar también temas que son muy relevantes para la vida de todos los habitantes de nuestra comuna. En esta oportunidad vamos a hablar de un tema muy bonito que a mí me encanta, porque a todas las que somos madres es parte de la crianza, de la vida, y tiene relación con la Semana Mundial de la Lactancia Materna. Esta es una oportunidad para conversar sobre los beneficios, aclarar dudas, así que vamos a estar conmemorando como hospital esta importante fecha, acercando información a las madres sobre la importancia del acompañamiento, el respeto, por qué es tan importante amamantar, ¿cierto? Y por qué derribar algunos mitos también hoy día en el programa de lo que significa este proceso tan bonito que viven las mamás, ¿ya? Entonces, para hablar de esta importancia que tiene la lactancia, tanto para la madre como para los bebés, hoy día vamos a hablar con Nicole Cadagán y Sara Cobian. Ellas son matronas de nuestro hospital, que nos van a hablar sobre la importancia que tiene la nutrición como para los niños, ¿cierto? Y los apoyos que existen en el hospital para apoyar este proceso. Bienvenidas, Nicole y Sara. ¿Cómo están?
3: Muy bien, ¿y tú?
4: Muy bien, muchas gracias. Muchas gracias a toda la comunidad también por escucharnos en estos momentos y por también invitarnos a algo tan importante como la lactancia materna.
2: Qué lindo poder hablar de este tema. Bueno, tengo como para comenzar como la primera pregunta, ¿qué representa esta semana, esta conmemoración que es la Semana Mundial de la Lactancia Materna? ¿Y por qué es tan importante que como comunidad podamos hablar sobre este tema, Sara?
4: Bueno, más que nada, muy buenos días a todos los que nos están escuchando, ¿cierto? Bueno, más que nada informar por qué se celebra esta Semana Mundial de Lactancia Materna. Esto solamente no es a nivel nacional, sino que es a nivel internacional, que se realiza todos los años, desde el 1 al 7 de agosto, ¿ya? Y eso que es establecido desde el año 1991 por la Organización Mundial de la Salud, como también de la UNICEF. Ya, bueno, el eslogan de este año, que es de promoción en este caso de la lactancia materna, es el inicio sostenible en cualquier circunstancia, al cual, cierto, busca fortalecer las acciones que funcionan en este caso las mujeres que están en el periodo de lactancia. Ya, como en este caso nosotras, nuestra misión es fomentarla tanto en los equipos de salud, que es lo más cercano también que nosotros podemos educar, promover y promocionar en este caso la lactancia materna, así como también dar herramientas y fortalecer en este caso la seguridad y la información para que la usuaria, en este caso la mujer que amamanta, se sienta acompañada por la familia, por la pareja y por la comunidad en sí, que todos deberíamos contribuir, ¿cierto?, a mejorar las condiciones óptimas para que la mujer pueda amamantar.
2: Sí, muy importante también que como que no se tome que la responsabilidad es solamente de la madre que tiene que amamantar, sino también hay un conjunto, una contención interna dentro de la familia, de la sociedad también, que promueva prácticas que sean muy respetuosas con el tema del amamantamiento. Bueno, Nicole, ¿cuáles serían en este caso los principales beneficios de la lactancia materna para el bebé durante los primeros meses, como en el desarrollo futuro? Porque hay varias como corrientes, opiniones, que algunos dicen que solo hasta los 3 meses, otro que mientras más amamantes mejor, otros que también es optativo, hay mujeres que también deciden no amamantar.
3: Y también es válido.
2: Y también también es válido y es respetable. Cuéntanos un poquito eso.
4: Bueno, la leche materna es el alimento ideal, por así decirlo, para el recién nacido, ya que aporta los nutrientes necesarios para su desarrollo a nivel cerebral, a través de la visión, a nivel de la flora intestinal, ya, porque aporta anticuerpos que fortalecen el sistema inmune del recién nacido, y de esta manera podemos prevenir enfermedades respiratorias, gastrointestinales, que son muy comunes durante los primeros meses de vida del recién nacido. Ya, como también genera este vínculo con la mamá, este vínculo amoroso que le da seguridad y bienestar a ambos, no solo al bebé, sino que también a la mamá. Y que también hay que respetar las maneras en que la mamá quiere generar este apego, ya, con toda la información que nosotros le podamos brindar para que sea un espacio seguro y donde se pueda resolver todas las dudas en el momento de irse a la casa felices y cómodas.
2: Claro, tú hablabas un poco de que no solamente el beneficio es para los bebés, sino también para la madre. Desde ahí, Sara, cuéntanos, ¿qué beneficios aporta la lactancia para la salud física y emocional de la madre?
4: Bueno, más que nada a nivel de los beneficios emocionales, que es importante también cuidar la salud mental, ¿cierto?, de nuestras madres, mujeres que amamantan, porque es un proceso también, no del todo, en realidad han tenido gratas experiencias. Entonces es importante ahí lo que hace la lactancia materna, favorecer este vínculo afectivo entre la madre y el hijo, y generando este apego, ya, este apego que es un vínculo sólido. En realidad es bastante difícil de explicar ese vínculo que genera la madre, cierto, con su bebé. Y también esto ayuda a reducir, cierto, la depresión posparto. Ya no quiere decir que si por sí sola la lactancia materna reduzca esta depresión posparto, sino que hay múltiples factores que pueden influir, que en este caso es la familia, la comunidad, cierto, hay son varios aristas, ya. Pero en el fondo se genera este vínculo debido, más que nada, vamos a hablar un poquito más en detalle por qué se produce esto, porque existe una liberación de una sustancia, ¿cierto? En este caso una hormona, un neurotransmisor que se libera a nivel cerebral, ¿cierto? Que es la oxitocina. Yo creo que algunas mujeres habrán escuchado de este proceso de la oxitocina, que es la hormona del amor, del bienestar. Entonces, mientras mayor tenga, digamos, este bebé contacto con su madre, ¿cierto? Y logre fomentar la lactancia materna, y mientras más amamante al pecho materno, más se libera esta sustancia, produciendo este bienestar y goce, en este caso a nivel emotivo de la usuaria.
2: Así es. Oye, y uno a veces piensa como que es eterno, como que no va a terminar nunca de amamantar a los hijos, y después crecen tan rápido que es súper corto el tiempo, finalmente.
4: Y bueno, y lo otro, bueno, sí, en verdad, a esto que generalmente ese vínculo es difícil de romper también. Entonces, si empezamos desde la lactancia materna precoz, desde el momento que nace el bebé, ¿cierto?, mejor todavía. Ya a nivel físico, como para darle como los beneficios físicos de las madres que nos están escuchando, y de la familia en general y la comunidad, ¿cierto?, esto ayuda a favorecer la involución uterina posparto. ¿Qué quiere decir esto? Que el útero vuelva a su tamaño original, ¿cierto? A recordar que durante la gestación, que son estos 9 meses maravillosos, ¿cierto?, dependiendo de las circunstancias, ¿cierto? Generalmente se aumenta de tamaño este útero, ¿cierto? Y en el momento que nace este bebé, ese útero debe volver a su tamaño original. Entonces, ¿qué es lo que provoca esto? La lactancia materna ayuda a mejorar aún más esta retracción uterina. Así como también recordar que ayuda a mejorar el peso pregestacional y el metabolismo de la usuaria. Y aquí hago un hincapié también en el rol de la nutricionista. Ya es importante también acudir con ella para poder hacer un control de peso, ¿cierto? Que también es importante dentro de los equipos de salud, la misma profesional, ¿cierto?, que es la nutrición. Ya, que son indispensables también dentro de los equipos multidisciplinarios en hablar sobre la lactancia materna. Ya, y lo otro que es muy importante también aclarar, que evita desarrollar ciertas enfermedades cardiovasculares. Ya, ojo ahí, siempre, por ejemplo, evita desarrollar, si yo sigo amamantando a mi bebé durante un buen periodo de tiempo, ¿cierto?, evito a largo plazo la diabetes mellitus tipo 2, ya que es una enfermedad bastante común durante la población nacional, ¿cierto?, así como las enfermedades cardiovasculares, en este caso hipertensión, infartos, hipercolesterolemia o dislipidemia, que son factores, ¿cierto?, son enfermedades muy comunes de ver también a nivel nacional.
2: Claro. ¿Ya? Oye, Nicole, y bueno, desde el punto de vista nutricional, ¿qué hace que sea la leche materna un alimento tan completo?
4: Bueno, aparte dentro de los nutrientes que tienes, como estos anticuerpos que te mencionaba, los ácidos grasos, es un alimento que es
0: muy específico en el sentido de que va cambiando en base a las necesidades que tiene el recién nacido, ¿ya? En base para que se pueda desarrollar de la mejor manera, se va adaptando, por así decirlo, en las etapas del recién nacido. Por eso decimos que es más bien un alimento vivo, ya que se va adaptando. La recomendación siempre es la lactancia materna inclusiva hasta los 6 meses, es decir, que durante esos 6 meses no se recomienda darle agua, ni estas famosas infusiones a los bebés.
2: No se usa eso.
0: No, el paico tampoco.
2: De paico, anís y todo, ¿no?
0: No, y agua tampoco, ¿ya? ¿Por qué? Porque a través de la leche materna va a recibir todos estos nutrientes. De hecho, en los días de calor no falta, como es la mamá que dice, voy a darle agüita para que pase el calor. No,
2: el patito que se usaba.
0: El patito que se usaba, sí. Mi familia igual era de usar el patito. Sí. Pero hay que ir derribando esos mitos y la leche materna la aporta todo. Hidratación, alimentación, anticuerpos, para fortalecer el desarrollo del bebé.
2: Oye, pero tú hablas hasta los 6 meses. Ahora, cuando uno sigue dando pecho, porque hay mamás también que hemos decidido seguir dando pecho de libre demanda, cuando la guagua quiera, uno le pone el pecho, ¿cierto? Entonces, cuando uno pasan estos 6 meses y uno sigue amamantando y pasa un año, ¿eso siguen teniendo los mismos nutrientes, esa entrega de leche?
0: Siguen teniendo los mismos nutrientes, sí. Pero la recomendación es que, claro, después como que igual se vaya haciendo la transición a otro tipo de alimentos. Hay algo que cuesta, ayer lo hablábamos con unas usuarias. Sí, como que yo le di pecho hasta los 2 años a mi bebé y nosotros como, maravilloso, o sea, si se puede hasta los 2 años, perfecto, porque es un vínculo entre ambos y es un momento que solo comparte la mamá con el bebé, pero lo que se recomienda es que sea hasta los 6 meses y después ir haciendo la adaptación entre la leche, los alimentos.
2: Ahora, hay diferentes experiencias que uno tiene como mamá, claro. Porque hay mamás, vamos a hablar un poco más del tema de lo que significa la adherencia, la succión del bebé, que también es un tema. Hay bebés que son muy suavecitos, pero hay otros que son más demandantes, sí. Y tienen más fuerza, y eso también hace que uno como madre también tenga ciertas como aprensiones de poder seguir

0: también este estímulo, ¿cierto?, de buscar a la mamá para poder amamantar. Va, bueno, más que nada dentro de las señales de una buena técnica de amamantamiento es que este va a cubrir la areola a la zona, digamos, del pezón, que es la zona café, que bordea, ¿cierto?, esto, el bebé va a acoplarse directamente ahí, ¿ya? Y obviamente otra señal que es importante identificar con un buen acople es los labios que están de forma invertida, o sea, en boquita de pescado. No sé si lo han logrado igual visualizar en algunos momentos que los bebés tienden a invertir sus labios y eso también es una buena técnica. Ya, lo otro es que el mentón del bebé es importante que está próximo a su pechito también. Entonces, igual es una forma de determinar de manera visual, ¿cierto?, que está haciendo una buena técnica. Lo otro, existirá una succión profunda. ¿Qué quiere decir esto? Que va a ser rítmica, ¿ya? Va a haber esta triada de succión, deglución y respiración. No se alarmen las madres porque el bebé no pueda respirar. El bebé puede hacer estas tres más formas, ¿cierto?, de manera simultánea. Ya se va a escuchar el sonido de deglución, o sea, vamos a escuchar que él está tragando, ¿cierto?, está tomando esta leche. Y obviamente no va a presentar dolor, en este caso a la madre, el dolor al amamantar. No es normal, quiero hacer énfasis, que duela la lactancia, ¿ya? Así que ahí hay ciertas técnicas para poder corregir, que vamos a hablar más adelante.
1: Sí, eso sí es importante. ¿Qué hacemos si duele? Porque muchas veces también se producen algunos problemas a la madre, como por ejemplo la mastitis, que es un tema muy doloroso y que si no se consulta a tiempo también puede ser muy riesgoso para la madre. ¿Qué nos puedes decir de eso, Nicole?
2: Bueno, durante el periodo donde la mamá está con nosotras tratamos de darle toda la información respecto a esto, y los primeros días sí es algo que consultan bastante sobre las grietas de pezón, las mamás adoloridas, aumentadas en tamaño también, lo cual es totalmente normal, ¿ya? En el sentido de que pase. Ya, lo que es normal es que no, que haya dolor, que estén rojas, que hayan bultos, ya, fiebre. Que haya fiebre también, ya, que el bebé no se esté acoplando de manera correcta y por ende va a succionar de una manera más errónea, como por así decirlo, desde la punta del pezón, generando dolor para la mamá. Como dice mi colega, es importante recalcar que la lactancia materna no debería ser dolorosa y que ante estos signos de alarma, ya, consultar a la urgencia ginecológica. Ya en el hospital de Puerto Aysén contamos con la urgencia gineco-obstétrica con matrones 24/7 al servicio de la comunidad, ya, para resolver estas dudas. No hay que minimizar este tipo de dolor, ya, estas cosas que especialmente son cosas que a los primeros días no van a dar duda, y a veces las mujeres no preguntamos por el miedo al qué dirán, como este también que está muy instaurado que tú como madre tienes que tener una lactancia exitosa, y no es así. Ya es un proceso de mucho aprendizaje y donde tenemos
1: acompañar también.
2: Exactamente, la lactancia no tiene por qué ser perfecta, tiene que ser acompañada. Uh-huh. Ya, y para eso estamos nosotras, para poder acompañarlos y resolver las dudas. Y esta clínica de lactancia, que es muy, ¿cómo decirlo?, más bien resumida, que tenemos en la urgencia gineco-obstétrica, donde los matrones vamos a evaluar a la usuaria, vamos a ayudarla con la extracción de la leche, las técnicas, los posicionamientos que hay. Y también en maternidad contamos también con una clínica de lactancia mucho más específica, donde no podemos dar como más el tiempo de estar ahí,
1: acompañar
2: 24/7 también en todo momento. Ya recalcar eso, que estamos al servicio de la comunidad, que no tengan miedo de preguntar. Y hacemos esta clínica de lactancia resolviendo las dudas para que la mamá se pueda ir lo más tranquila y cómoda, porque al final, como decía mi colega, son los beneficios para el bebé, pero también hay que preocuparnos del bienestar de la mamá y cómo se siente anímicamente.
1: Excelente, este muy proceso. Importante el tema del ánimo de la mamá, quién va a ser, exacto, que va a sostener los primeros meses de vida a, exacto, esta criatura, a este bebé, ¿cierto? Cuéntanos un poco, Sara, bueno, estamos en la semana, hemos estado hablando un poco acerca de las prácticas que son más comunes respecto de este tema de la lactancia, pero cuéntanos qué actividades tenemos, porque como hospital estamos conmemorando esta semana.
0: Ya, mire, bueno, quería hacer un recalque a la Nico para como ir sumando algunas cositas. Bueno, más que nada aclarar en estos casos los conceptos que damos de la lactancia materna, no solo llevar la responsabilidad a la madre, sino que también aquí importante una sugerencia a la familia, cierto, una recomendación a toda la comunidad de acompañar y ofrecer ayuda concreta a la madre, ya, cómo uno la puede ayudar respetándole sus decisiones, cierto, ayudarla a las tareas domésticas, que no solamente la madre se encargue de cuidar a sus niños, cierto, de amamantarlos, sino que también

0: la familia cumpla el rol de ayudarla, ¿ya? No evitar las comparaciones, porque a veces existen estas comparaciones de experiencias de lactancias maternas, ¿cierto?, entre madres. Es importante evitar los prejuicios, porque eso también responsabiliza en cierto modo a la mamá, que puede igual hacer sentirla ansiosa, angustiada, como también un poco desanimada en cuanto a motivar, en este caso, a la lactancia materna, ¿ya? Es importante la escucha activa y acompañarla en todo este proceso, no solo que quede solita en este caso. Ya por eso es importante dentro del equipo salud, como dice Nicole, las clínicas de lactancia están para ello también, que hacer partícipe en este caso a la comunidad y a la familia para que puedan aportar a nivel social, ¿cierto?, esta importancia de fomentar la lactancia materna. Ya no solo verlo como un de manera una práctica alimentaria, no como claro. verlo como una práctica alimentaria como tal. La lactancia materna es una visión bastante integral, nos influye a todos como a nivel social, vincular, ¿cierto?, y familiar. Ya, bueno, respecto a las actividades que nos están retomando la pregunta, ¿cierto? Bueno, nosotros el día de ayer estuvimos con stand informativos en el hospital entregando información educativa, ¿cierto?, logrando adherir a todo el público que se acercaba, ¿cierto?, al stand para informar sobre que esta semana de la lactancia materna. Ya no solamente esta semana como tal, sino como a nivel internacional, como yo mencionaba, sino que se van a realizar actividades durante todo el mes que también se están realizando en el CESFAM, ¿cierto?, en SECOF. Y bueno, hoy día tuvimos esta entrevista que gratamente hemos podido estar invitadas y poder dar información a la comunidad. Y va a haber un concurso público para que ustedes puedan informarse mediante las redes, en este caso las redes sociales, las plataformas del Hospital de Puerto Aysén.
1: Tanto Facebook como Instagram.
0: Exactamente. ¿No? Hay un concurso público que será durante este periodo como límite hasta el 7 de agosto. Ya es importante que ahí se unan, hay un código QR también y un enlace para que ustedes puedan participar. A todas las madres o familiares que han podido acompañar en este proceso de lactancia, dando a entender, ¿cierto?, un cuento en 100 palabras o de manera poética, ¿cierto?, para poder concursar con un premio, que en este caso nosotros los elegimos como el que mejor está bien redactado, ¿cierto?, y nos inspire como dentro de su historia.
1: Y que represente. Claro. Bien, entonces, bueno. Dígame, ¿qué faltó?
2: Para que esté al tanto, ya también en el Hospital de Puerto Aysén se va a abrir una salita de lactancia materna con el fin de fomentar y asegurar, generar este espacio seguro para las madres para que puedan dar pechito tranquila. Ya está por inaugurarse esta semana, tengo entendido, así que también va a estar abierto para las mujeres.
1: Excelente, muy buena noticia, participe, pero yo creo que la invitación que me deja esta bonita conversación y que me trae mucho recuerdo a todas las que somos madres, como recordar un poco esos primeros días en que uno tiene este vínculo hermoso con los hijos, ¿no? Que es importante que todos como sociedad podamos brindar las condiciones para que una mujer que esté en periodo de lactancia o amamantando pueda tener la seguridad y la tranquilidad de que y respetarla, porque a veces nos damos cuenta, vamos a un lugar y no hay espacio en donde la mamá tiene que dar pecho a su hijo.
2: Algo como vergonzoso cuando no es así, es algo natural.
1: Exactamente. Eso, qué lindo.
0: No sentirse culpables por ello. Quizá en los tiempos anteriores, quizá habría cierto pudor, ¿cierto?, de mostrar dando pecho a un bebé. Ya ahora eso ya está en el pasado. O sea, como sociedad hemos contribuido también a generar estos espacios de normalizar que la lactancia materna es parte de nuestra función biológica como humanos. Entonces es importante apoyar esta instancia y obviamente con todas las clínicas lactancia, aparte de la sala, ¿cierto?, de lactancia materna, eso ayuda también a que la madre se sienta más segura en el momento de dar pechito.
1: Así es, bueno, les queremos agradecer, chicas, muchas por acompañarnos esta mañana en este Aysén Salud, ¿cierto? Recuerde que el Hospital de Puerto Aysén dispone de este apoyo para la lactancia a través de su clínica de lactancia de urgencia, con atención de matrona o matrón 24 horas, además de acompañamiento que entrega el servicio de maternidad a las pacientes hospitalizadas. Así es que queremos agradecer este lindo programa, que tengan, ustedes cumplen una labor fundamental en esta primera etapa del apego de las mamás y los bebés, así que a través de ustedes, un cariñoso saludo a todas las matronas y matrones, a toda la gente que trabaja en maternidad de nuestro hospital, a la gente que trabaja en partos, todos, las auxiliares, los TENS, las enfermeras, los médicos, las matronas, no, espero que no se me quede nadie, pero nada, un cariñoso

0: saludo por esta hermosa labor que cumplen, porque de verdad que es muy bonita en la primera etapa de un bebé y una mamá que está dando a amamantar. Eso.
1: Gracias, Claudia. Muchas
0: Gracias,
1: gracias por
0: chicas.
1: la invitación. Saluda a toda la comunidad. Que estén
0: Eso.
1: muy bien.
0: Eso. Que estén súper bien, chao, chicas. Les acompañamos. A usted. Próximamente, porque este programa usted lo va a poder volver a escuchar, ¿cierto? A las 18:30 horas acá en Radio Milenaria, la 94.7 FM. Nos vemos, chao, chao.
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3: Senado aprueba por unanimidad Día Nacional de la Teletón. Vuelve a la Cámara de Diputados para continuar su tramitación. La iniciativa propone fijar para el primer sábado de noviembre de cada año el evento benéfico que sirve para recaudar fondos destinados a construir y mantener centros de rehabilitación.
2: Política.
3: Gatica dice que instará en acciones contra Crespo y arremete contra Kast. Nuevamente demuestra no estar a la altura. Se le olvida que gobierna para todos los chilenos, incluyéndome. Acá no hay nada que celebrar, aseguró el actual legislador.
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0: Internacionales.
3: Francia detectó una operación rusa de desinformación contra un dirigente que busca la presidencia. La maniobra, detectada entre finales de julio y comienzos de agosto, fue vinculada a una estructura bajo control de la inteligencia militar rusa y apuntó a desestabilizar el proceso electoral.
0: Deportes.
3: La Roja confirmó amistoso contra Estados Unidos. La Roja oficializó un amistoso de cara a lo que será el proceso rumbo al Mundial 2030. La selección de Chile sigue cerrando partidos de preparación en Norteamérica, según anunció el equipo de todos en redes sociales. Habrá un choque con Estados Unidos en septiembre próximo. El encuentro se jugará en el Energizer Park de San Luis, Missouri, el martes 29 de septiembre. El horario está por confirmarse.
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4: Son las 12 horas, 18 minutos.

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1: Nacionales. Ex subsecretario Rodríguez difunde nuevo test negativo y redobla ofensiva por caso drogas. Con esta nueva evidencia, Rodríguez profundiza la ofensiva que ha desplegado en los últimos días para intentar acreditar que el test capilar que motivó su desvinculación arrojó un resultado erróneo y reivindicar su nombre. Rodríguez agregó que, más allá de las decisiones adoptadas por el Ejecutivo respecto de su salida, hoy siente que logró el objetivo que se propuso al iniciar su defensa pública.
2: Policiales.
1: Gobierno alista plan para que Gendarmería intervenga centro de reinserción más peligroso del país. La iniciativa responde a un escenario heredado que, según el diagnóstico del Ejecutivo, ya sobrepasó las actuales condiciones de seguridad. Por ello, el gobierno busca que Gendarmería asuma una presencia más constante al interior de estos recintos, con un rol más activo en su funcionamiento.
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2: Internacionales.
1: Ministro de la Unión Europea acuerda reforzar fronteras, retornos y sistema de alerta temprana tras la crisis en Ceuta. Las fronteras exteriores de la Unión Europea son una responsabilidad compartida y la migración requiere una respuesta europea unificada, ha afirmado el ministro irlandés de Justicia.
2: Deportes.
1: Tabilo ya tiene rival para su debut en el Master 1000 de Montreal. El tenista nacional deberá enfrentarse con el polaco Hubert Hurkacz. Este encuentro quedó agendado en el tercer turno del Court 9 este miércoles 5 de agosto, es decir, cerca de las 15 horas de Chile.
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Muy bien, amigos, si usted escuchó alguna sirena, algunos carros ha visto pasar, esto es porque se activó la central de alarmas por una emergencia en calle Cereceda con pasaje Letelier, aquí en Puerto Aysén. Las unidades concurren al lugar. Estábamos viendo acá por la ventana que tenemos una vista hacia el sector. Esperemos sea algo poco, algo no declarado, una noticia que aún está en desarrollo y que estaremos atento al desarrollo de la misma.

Muy bien, amigos, y ya cerrando nuestro matinal, le cuento que me llegó una nota de prensa que dice que exámenes de drogas en Aysén, autoridades dieron negativo y que deberán coordinar un segundo test en Santiago. Según antecedentes recabados por Santa María Radio y TV, donde usted puede revisar la nota de manera íntegra, cada examen tendría un costo cercano al millón de pesos, por lo que el Estado destinaría alrededor de 50 millones de pesos para cumplir con esta exigencia en la región de Aysén. En paralelo, el Ejecutivo impulsa una reforma constitucional que busca ser obligatorios estos test de drogas para ver para diversas autoridades y establecer el cese del cargo en caso de resultado positivo. ¿Se acuerdan del caso del ex secretario del Interior, Juan Pablo Rodríguez, que se hizo conocido a nivel nacional tras confirmarse su renuncia al cargo de subsecretaria de Hacienda, luego de aparecer positivo en un test de droga solicitado por el gobierno del presidente José Antonio Kast? Bueno, hoy salió otro examen que se hizo con otro laboratorio y le salió negativo. Un temazo. Veía una entrevista que dio una especialista en el tema que hablaba de los falsos positivos. ¿Se acuerdan que la semana pasada yo le hablaba que hubo una chilena que viajó a Bolivia y que a la vuelta de este estuvo presa por tráfico de drogas, que traía esta queratina para el pelo y que le dio un falso positivo por cocaína? Bueno, los falsos positivos existen, así que seguramente habrá que ver qué pasa con el ex subsecretario de Hacienda, Juan Pablo Rodríguez, que ahora tiene los documentos en manos, que él siempre lo dijo, que no consumía droga. Ahora, ¿qué hará el presidente K? ¿Mantendrá lo reincorporará al cargo o definitivamente se quedará con la decisión antes tomada? Veremos qué pasa con este tema que tiene que ver con los exámenes de drogas. La noticia de Santa María da cuenta de que las autoridades en Aysén dieron negativo y deberán coordinar ahora un segundo test en Santiago. Caro el té, ¿eh? Un millón por un examen. ¿Y si el laboratorio con el ex subsecretario cometió un error? ¿Se imagina? ¿Habrán acciones legales por parte del ahora ex subsecretario contra el laboratorio? Un temazo que sin duda está lejos de terminar. 13 horas, 2 minutos. Ya llegando al final de esta Tu Mañana Express. Nos vamos con una de los coyhaiquinos. ¿Se acuerdan de los difuntos correos, no? ¿Sagas, te acuerdas o no? Son coyhaiquinos. Difundiendo siempre el artista nacional en tu radio milenaria. Nos vamos con el clásico tema que lleva por título Arrepentido. Porque finalmente de los arrepentidos será el reino de los cielos. Gracias por la sintonía.

Hasta aquí la propuesta para hoy. Álvaro Gómez les acompañó en La Mañana Express. Compartimos información, buena música, amistad en el matinal del 94.7 FM. Siempre aquí en Milenaria, la radio de Aysén.

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1: Nacionales. Ex subsecretario Rodríguez difunde nuevo test negativo y redobla ofensiva por caso drogas. Con esta nueva evidencia, Rodríguez profundiza la ofensiva que ha desplegado en los últimos días para intentar acreditar que el test capilar que motivó su desvinculación arrojó un resultado erróneo y reivindicar su nombre. Rodríguez agregó que, más allá de las decisiones adoptadas por el Ejecutivo respecto de su salida, hoy siente que logró el objetivo que se propuso al iniciar su defensa pública.
2: Policiales.
1: Gobierno alista plan para que Gendarmería intervenga centro de reinserción más peligroso del país. La iniciativa responde a un escenario heredado que, según el diagnóstico del Ejecutivo, ya sobrepasó las actuales condiciones de seguridad. Por ello, el gobierno busca que Gendarmería asuma una presencia más constante al interior de estos recintos, con un rol más activo en su funcionamiento.
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2: Internacionales.
1: Ministro de la Unión Europea acuerda reforzar fronteras, retornos y sistema de alerta temprana tras la crisis en Ceuta. Las fronteras exteriores de la Unión Europea son una responsabilidad compartida y la migración requiere una respuesta europea unificada, ha afirmado el ministro irlandés de Justicia.
2: Deportes.
1: Tabilo ya tiene rival para su debut en el Master 1000 de Montreal. El tenista nacional deberá enfrentarse con el polaco Hubert Hurkacz. Este encuentro quedó agendado en el tercer turno del Court 9 este miércoles 5 de agosto, es decir, cerca de las 15 horas de Chile.
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¿Qué tal, amigos? ¿Cómo están? Espero que bien. Jornada de día miércoles ya, 5 del mes de agosto. Saludamos a quienes llevan por nombre Osvaldo. Hoy de onomástico a los cumpleañeros, a las cumpleañeras también, felicidades, que tengan un bonito día. Y nuestro calendario de efemérides señala que hoy, 5 de agosto, es el Día del Montañista, un homenaje a los deportistas y rescatistas de alta montaña. Les saludamos en este Día del Montañista.

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1: 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Atención vecinos y vecinas de Puerto Aysén. 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Estos trabajos permitirán fortalecer la infraestructura sanitaria y mejorar la calidad del servicio para los habitantes de la ciudad de Puerto Aysén.

Continuamos con la presente edición de los radioservicios. Fíjese que esta mañana estuvieron nuestros amigos del Hospital de Puerto Aysén hablando de la importancia de la lactancia materna. Aysén Salud, programa de nuestro hospital que vamos a reemitir hoy a las 18:30 horas para que usted tome conciencia en su familia de lo importante que es la lactancia materna en el marco de esta semana. Hay un concurso también, puedes averiguar en el fanpage página Hospital de Puerto Aysén, un concurso literario de cuento o poesía. Van a recibir las obras hasta mañana jueves 6 de agosto. Si quieres saber más, métete al fanpage de nuestro hospital de Puerto Aysén. 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

0: La siguiente es una nota necrológica que nos llega por encargo de la funeraria Los Angelitos, la que está ubicada en Eusebio Ibar 811, aquí en Puerto Aysén, y también en calle Los Pilcheros 136 en la ciudad de Coyhaique, y que comunican: el sensible fallecimiento de quien en vida fuera Justin Matías Barrientos Álvarez, que en paz descanse, acaecido el día lunes 3 del mes de agosto 2026. Su velatorio está siendo realizado en el kilómetro 28 de la ruta 240, camino a Aysén-Coyhaique, y su funeral se comunicará oportunamente por este mismo medio. 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Igualmente queremos enviar como medio un fraternal saludo a la familia de Justin, a la familia Barrientos Álvarez, tras la triste pérdida, una pérdida sin duda que enlutó a toda nuestra comunidad, tras conocerse el fallecimiento de este joven aysenino el pasado lunes en el regimiento número 8 Chiloé. Que Dios le dé consuelo a sus familiares y a todos quienes lo conocieron. Nota necrológica. Funeraria Los Angelitos comunica el sensible fallecimiento del ex concejal de la comuna de Lago Verde, don Claudio Omar Soto Solís, que en paz descanse, acaecido el pasado 1 de agosto. Su velatorio está siendo realizado en calle Los Pioneros, número 294, en la localidad de Lago Verde. Su funeral se realizará el jueves 6 del presente a las 10 horas, iniciando un responso en el lugar antes mencionado, para luego dirigirse a la Municipalidad de Lago Verde, donde se efectuará un homenaje y finalizado este se dará rumbo al Campo Santo. 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Misma funeraria Los Angelitos comunica el sensible fallecimiento de quien en vida fuera la señora Gloria Edith Monsalve Hernández, que en paz descanse, acaecida el día lunes 3 de agosto del presente en el Hospital Regional Coyhaique. Su velatorio está siendo realizado en el Salón Cursillista, ubicado detrás de la Iglesia del Carmen de Puerto Aysén, y su funeral se realizará hoy miércoles 5 del presente, saliendo del lugar a las 14:30 horas, con dirección a la Iglesia Santa Teresita, lugar donde se realizará una misa, y finalizado este se dará rumbo al Campo Santo. Mayor información al número 971-386-340. Firma funeraria Los Angelitos. Honramos la memoria de sus seres queridos con dignidad, respeto y calidad. Hasta aquí la presente edición de los radioservicios. Continúe con nuestra programación pensada en ti. Hasta pronto.
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7: Siento la presencia de mi Dios en mi voz, siento el calor, el amor de mi Dios.
8: 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Yo le envío los elementos. Yo le alumbro desde acá en un altar en cadena de oración al enfermo. Yo le ayudo a la distancia. La consulta no vale nada. Usted pregúnteme nomás, guerrero. ¿Por qué es que no ha prosperado en la vida? ¿Por qué no ha habido suerte? Usted dígame que tiene fe, que quiere salud, que quiere protección. Yo le regalo el paquete Putumayo. ¿Tengo un llamado? 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
9: Ana Aguilera.
8: Gracias, hermana. Deme su fecha de nacimiento, por favor.
9: 24 de diciembre del 50.
8: Ponga en su mente y en su corazón lo que quiere saber. Vamos a ver y vamos a mirar huesito del Cusum. cosa buena, cosa mala que yo vea acá, le voy a hablar con el corazón. Inca, Maita, Guareya, Guachichamura, en el nombre sea de Dios. Mira, amiguita mía, el huesito del Cuzumbo me está mostrando de que hay mucha dificultad a su espíritu, en su corazón hay tristeza. Estoy viendo problemas y dificultades con una persona que usted quiere bastante, pero hay discordia, hay dificultad y quiere saber el motivo, el por qué ustedes se encuentran tan distanciados, tan alejados. ¿Es verdad o es mentira?
9: Es verdad.
8: ¿Cuánto lleva con su pareja?
9: 11 años.
8: ¿Cuánto?
9: 11 años.
8: Hijita de Dios, hay amor, pero hay envidias. Y cuando las envidias llegan a una relación, la dañan, la terminan. Tiene que luchar lo que quiere, porque es un buen hombre. Pero tanta discordia es porque han pedido y han deseado separación. Hay que limpiar cargas negativas de la casa, del hogar. Últimamente se ha presentado, últimamente hasta con problemas de salud. Ha estado enferma, ha estado decaída, se ha sentido débil últimamente. ¿Lo ha notado, hermana mía?
9: Sí, lo que pasa es que yo estoy aquí en Puerto Vara y lo que yo, mi pareja está allá en Viña del Mar.
8: Pero
9: entonces yo me vine un tiempo para acá para ver a mi hija que está enferma.
8: Ustedes,
9: y
8: escúcheme.
9: No más de Dios.
8: Escúcheme, amor.
9: Solo allá en la casa de nosotros.
8: Ustedes están distanciados no por falta de amor, sino por las circunstancias de la vida. Pero han tenido mucha discordia. Escúcheme para que le pueda orientar. Han tenido problema, han tenido dificultad. Es por causas negativas y los mismos problemas en la parte familiar. Le voy a enviar el paquete Putumayo. Se lo voy a regalar de mi parte, con amor, con cariño, que me le vaya bien, que encuentre el progreso, que haya buena suerte. ¿Usted me lo recibe?
9: Claro.
8: Entonces, atenta, porque le voy a devolver el llamado y le voy a tomar los datos exactos para que le llegue allá a su ciudad. Yo le tengo que cortar, el tiempo se me ha acabado. Pero gracias el minuto.
9: ¿No tengo que pagar yo?
8: No, el regalo se lo envío con cariño de parte de la Casa Indígena. Un abrazo, bendición. Gracias por llamarnos.
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8: A través de las cartas del tarot estoy mirando la enfermedad que tiene, el problema que sufre. A través de los huesitos del Cuzumbo oriento, como lo hace un padre con hijo. Puedo ver qué enfermedad es, si es natural o es postiza, por qué del fracaso. Estoy orientando en este miércoles 5 de agosto. Usted puede marcar 9-4103-9660. 9-4103-9660. ¡Aló! ¿Con quién hablo? Deme su nombre.
11: Marisol.
8: Amiga Marisol, bienvenida. Muchas gracias. ¿De dónde se comunica?
11: De Calera, de La Calera.
8: Deme su fecha de nacimiento, hágame el favor.
11: 29 de mayo de 1972.
8: Ponga en su mente y en su corazón aquello que me quiere preguntar. Voy a mirar tres cartas del tarot, Marisol, y que representen la salud, el dinero y que representen el amor. Vamos a mirar las tres energías más importantes de la vida, ¿correcto?
11: Ok.
8: Esta carta me está mostrando la preocupación por un hijo suyo. Una persona que está en su mente y en su corazón. ¿Cómo se llama él?
11: ¿Mi hijo?
8: Sí.
11: Roberto. Roberto Vergara Vera.
8: Sufres como madre por Roberto. Y la preocupación porque él no anda bien. Él se encuentra en el maldito mundo del licor, de las drogas, está rodeado por malas juntas, malas amistades, lo están llevando por malos caminos. Él vive bastante mal, porque las drogas, el alcohol, acaban la vida de un muchacho de estos. ¿Qué edad tiene él?
11: Va a cumplir 16.
8: Mira, a él toca darle todo el apoyo, porque una persona en estos vicios necesita el apoyo de la familia. Hay que darle fuerza a su espíritu, porque él teniendo fuerza del espíritu va a poder vencer estos males, alejarlo de malas amistades, porque una fruta dañada daña las otras, ¿correcto?
11: Así es.
8: Le voy a regalar el paquete Putumayo para que se lo regalen a su hijo Roberto y que Dios me le bendiga. Allí viene el aceite Madre Selva. Es un sacramento de Dios para sus hijos y quiero que usted me le haga la unción pidiendo a Dios Padre, a Manitú del Cielo, a Mamita Virgen, la salud y que desprenda de este mal vicio, ¿correcto? Yo le regalo estos elementos. ¿Usted me los recibe con cariño?
11: Ok, ok, maestro.
8: Le voy a poner en las cadenas de oración, hay que limpiar la casa, le voy a enviar medicina, porque su fecha de nacimiento me habla hasta problemas de salud. Usted se encuentra cansada, agotada, tiene enfermedades a los huesos. Quiero regalarle el paquete Putumayo. ¿Me lo recibe con cariño?
11: Ok.
8: Yo le devuelvo un llamado, esté atenta. Y cuando le devuelva el llamado, quiero que me tenga listo un vaso con agua para hacerle la oración de la salud y poder mirar de dónde vienen estas malas energías, hacerlas a un lado. Le agradezco el minuto de su tiempo y le pido el favor, Marisol, no se conforme con este llamado. Gracias por haberse comunicado.
12: Yo lo vi. Lo vi cuando iba a atentar contra su vida, compadrito. Cuando iba a atentar contra usted. Lo vi en la huesita de la cuzumba, en la hojita, en la caracola sagrada, en las arenas de la destino. Lo vi como rezandero, como curandero que es el Tarcisio, pero le voy a dar protección indígena, aseguranza de selva, para que ande libre.
13: Así les aconseja Tarcisio en su programa Conocimiento Ancestral Indígena.
8: La teléfono para toda mi gente que nos escucha en la región de Aysén. Estoy recibiendo llamados de Ibáñez, estoy recibiendo llamados de Cochran, a la gente linda de las juntas. 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Me despido dando la gracia atenta a la mente a todos mis guerreros, a mi bella familia del alma.
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¿Qué tal? Bienvenidos a este Romantic Classic, edición de día miércoles, en mitad de semana. Mi nombre es Darío Zorich, esto es Romantic Classic, dos horas casi de baladas inolvidables, los 80, los 90 y mucho más, ¿sí? Estaremos con recomendaciones, estaremos con una buena serie en el día de hoy. Esto era Wet Wet Wet Morning del año 1995. Placer de estar junto a ustedes, por supuesto compartiendo buena música. Nos vamos a quedar con buenos clásicos también de los 90. Juan Luis Guerra y este clásico que lo pedía Walter para su mujer Janet. Mandamos un abrazo grande, gracias Walter. Burbujas de amor. Bienvenidos y buen comienzo de miércoles aquí en la radio y para todo el mundo. Dale.

buenas baladas, buenos clásicos. Ahí estaba la voz de Kylie Minogue junto a Jason Donovan, especialmente para ti. Fue el quinto sencillo internacional de la australiana, justamente Kylie Minogue. El sencillo fue lanzado en época de Navidad, así en el 88. La canción fue incluida en el álbum debut de Donovan y el segundo álbum de estudio de Kylie Minogue para la versión de Estados Unidos. El sencillo fue lanzado el 28 de noviembre de 1988, ¿sí? Es todo lo que tiene que ver con un buen clásico internacional, en este caso un buen dueto, ¿sí? En un ratito estaremos con el New Romantic, también las películas, o en este caso hoy, series recomendadas de Netflix. Vamos a estar recomendándote en el día de hoy un joven Luis Miguel, pero de los 90 también. Hoy el aire huele a ti, Luis Miguel, en este Romantic Classic. No te olvides en Face, Romantic Classics separado, Romantic separado Classics, ¿sí? Dale.

0: momento de una pausa, la primera en este miércoles. Esto era Duran Duran, Mother of Feeling, del año 1986, para este material. Acordate en Face, Romantic Separado Classics, Classics con ese al final, ahí nos pedís la música o te comunicás directamente aquí a la radio. Lunes a viernes hacemos baladas inolvidables, recomendaciones, el New Romantic y mucho más. Pausa y ya venimos, no se vayan.
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Este miércoles ahí estaba Héroe, también de los 90, un joven Enrique Iglesias, claro está. ¿Por qué te amo? De Postman Sound, es una canción escrita por Warren Allen Brooks, interpretada por Steve B, alcanzó el número uno en la lista Billboard en los 90 y permaneció así durante un mes. También pasó dos semanas en el número uno adulto contemporáneo. La canción alcanzó el número 6 en la lista de singles en Reino Unido y el puesto 8 en la lista de singles de Australia. Vamos a escuchar al moreno Steve B. Esto es justamente ¿Por qué te amo? Del año 1990. Una linda balada internacional en este Romantic Classic mitad de semana.

por el amor de una mujer. Ahí está el español. Hablamos de nada más y nada menos que el señor Julio Iglesias en este lindo recuerdo. Gracias, Mirta. Te mandamos un beso grande. Gracias por comunicarte con nosotros a través de Romantic Classic. No puedo dejar de amarte. Es una balada cantada con Michael Jackson y Sia Garrett. Fue el primer sencillo del álbum Bad y alcanzó el primero de los 5 número 1 de listas del Billboard en Estados Unidos. ¿Qué lograría Michael Jackson en el álbum Bad? Este muy buen material en la voz de el señor Michael Jackson, que lo vamos a compartir justamente del año 1987 para este material que se llama No puedo dejar de amarte. Escúchalo.

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lindo recuerdo, la música de mocidades, amor de hombre. Vamos a ir en busca de la pausa con In Your Eyes, En Tus Ojos, una canción del músico inglés Peter Gabriel, de su quinto álbum en solitario del año 86. Presenta a Jason Durr cantando una parte final de la canción traducida. Las letras de Gabriel fueron inspiradas por una tradición africana de ambigüedad en la canción entre el amor romántico y el amor de Dios. Jason Durr, el que hace tema 7 segundos, que es realmente muy bello. Año 1985 para Lex Genesis, Peter Gabriel, esto es En Tus Ojos. Hacemos la pausa, en un ratito el New Romantic y también recomendaciones hoy miércoles de 3-4 series vamos a estar recomendando el día de hoy. Sí, ya venimos, no se vayan.

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1: Las 14 horas, 34 minutos.
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Último bloque de este miércoles, ahí está Inmortalidad, una canción de Celine Dion. Fue lanzado el 8 de junio del 98, fuera de Estados Unidos. Los Bee Gees se pueden escuchar en las voces de fondo y se acreditan como invitados especiales. En esta grabación fue utilizando como tema para la novela brasileña Torre de Babel. Para esa ocasión solo se lanzó un CD promocional. ¿Sí? Año 1998, ahí estaban los hermanos Gibbs, hablamos de los Bee Gees, juntamente con la estupenda voz de la canadiense Celine Dion. Nos quedamos con más música, nos vamos a ir con Sergio Denis. ¿Cómo estás? Después de tanto tiempo, nos dice. A ver, contanos, dale.

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Muy bien, otro de los clásicos nos dejaba No soy el único, una canción de la banda de rock The Cars, cuarto álbum para este material. Cuenta con Rick Ocasek en la voz, Benjamin Orr cantando la frase You're not wired, con todo el grupo repitiendo dando vueltas y vueltas como coros a lo largo de esta canción. Año 81 para este material. Nos vamos a escuchar a un joven, el hijo de Diango. Bueno, tiene otro apellido, no es Diango, es Diango, obviamente es un nombre artístico. Hablamos de Marco Yunas y este recuerdo que se llama Para Reconquistar, de una linda balada latina del recuerdo de los 90. Escuchala.

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1: Momento de recomendaciones de series. Hablamos de Netflix. Una de ellas es Bajo Sospecha. Una detective muy estricta y su espontáneo compañero se mantienen encubiertos para desentrañar los crímenes que ocurren en un pueblo pequeño. Se llama Bajo Sospecha. Es una de las series recomendadas justamente del día de hoy. Otra de las series justamente que te vamos a estar recomendando, por supuesto, tiene que ver con otra buena propuesta que se llama, y seguramente más de uno la conoce, Vikingos. Este drama realista recuenta las hazañas del vikingo Ragnar durante la expansión nórdica al retar a un líder falto de visión. Se llama Vikingos. Esta es otra de las series recomendadas. Y también, por último, se llama El Tirador. Un francotirador marín retirado regresa a la acción para defender al presidente, pero pronto descubre que le tendieron una trampa. El Tirador, Bajo Sospecha y Vikingos son las series recomendadas del día de hoy.
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bien la voz de Don Johnson, claro, el actor que hacía División Miami y demás. Dilo tal como es, nos dejaba, nosotros nos retiramos, gracias a ustedes así del otro lado. Seguimos en Face como Romantic Classic, ¿sí? Y dejá tu pedido musical. Mi nombre es Darío Soris, espero que se ha pasado un buen momento junto a nosotros, buenas baladas. Nos vamos con este lindo tema, Desesperadamente Enamorado. Jordi, en este recuerdo de los 90, lindo tema, te digo, subí el volumen, que vale la pena disfrutarlo. Seguramente algunos dirán, ¿te acordás de este tema? Esa es la propuesta y la idea de este programa. 2 horas de buenos recuerdos y buenas baladas latinas y también internacionales. Buen miércoles o mañana nos volvemos a escuchar, ¿sí? Te espero, hasta mañana.

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1: Las 15 horas.
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3: Gobierno logra despachar a ley mega reforma, pero guerra entre alcaldes se extenderá al Tribunal Constitucional. Por 27 votos a favor y 22 en contra, el Senado aprobó la norma que establece un mecanismo de compensación a los municipios que sufrirían una merma por la exención de contribuciones. La oposición acusó que la fórmula crea una distribución desigual, por lo que hicieron reserva de constitucionalidad.
2: Policiales.
3: Gigantesco incendio en empresa de Quilicura supera las 10 horas de combate. El fuego se habría iniciado en la zona de producción. Las llamas alcanzaron sectores donde había diferentes sustancias químicas y bombonas de gas, lo que provocó varias explosiones durante los primeros minutos y generó una extensa columna de humo. Por las características de los materiales involucrados, amoníaco, la emergencia fue tratada como un incendio con productos peligrosos. Por más de 10 horas, trabajan cerca de 250 voluntarios pertenecientes a aproximadamente 35 compañías de distintos puntos de la región metropolitana. El último balance entregado durante la madrugada señalaba que no había civiles ni bomberos lesionados.
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3: El Papa León XIV visitará Argentina, Perú y Uruguay en noviembre. El viaje se extenderá desde el 6 al 17 de noviembre y será la primera visita del sumo pontífice a la región. El Papa comenzará su gira en Uruguay, donde visitará las ciudades de Montevideo, Paysandú y Florida, entre el 6 y el 8 de noviembre. Posteriormente, se trasladará a Argentina, donde recorrerá Buenos Aires, Córdoba y Luján, entre el 8 y el 11 de noviembre. Finalmente, concluirá su viaje en Perú, con visitas a Lima, Chiclayo, Cusco y Pucallpa, entre el 11 y el 17 de noviembre.
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buenas, buenas, ¿cómo les va? ¿Cómo andan? Bueno, bienvenidos al miércoles, miércoles 5 de agosto, señores. Estamos arrancando, estamos comenzando nuestro mega ranking. Nos quedamos y te acompañamos. Arrancamos el programa de hoy de mitad de semana hablando de Lali, porque fue una de las grandes sorpresas del segundo show que Rosalía dio en el Arena de Buenos Aires en el marco de la gira de presentación de su disco Lux. La cantante argentina subió al escenario para participar del ya clásico confesionario del tour, el momento más esperado de cada recital en el que la artista española invita a una figura local a revelar la historia personal antes de interpretar La Perla. Después de que Ángela Torres fuera la primera invitada durante el debut de Rosalía en Argentina, esta vez fue el turno de Lali, que conquistó al público con una anécdota desopilante sobre una expareja y además aprovechó para dedicarle unas palabras a su colega tras la polémica que se generó en las redes sociales antes de su llegada al país. Sobre el final de su participación en el confesionario, la intérprete de Fanático se dirigió a Rosalía con un mensaje que despertó la ovación del público. "Este pueblo te ama, corazón, yo te amo", le dijo. "Te amo, Lali, te amo igual de vuelta", le respondió emocionada la artista.

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1: Estamos en el bloque de salud de hoy. Vamos a hablar de por qué tenemos antojos de harinas y azúcares cuando estamos estresados. Resulta ser que el vínculo entre lo que comemos y cómo nos sentimos no es solo cultural, sino que también es biológico. Por ejemplo, con el frío hay comidas y alimentos que podemos llegar a comer más que en otra época del año. Además, según investigaciones publicadas en la Revista Americana de Nutrición y estudios del Instituto Nacional de Salud de Estados Unidos, existe una conexión directa entre el estrés y el apetito por carbohidratos simples. Diversos estudios señalan que nuestro cerebro reacciona de manera específica frente a las tensiones del día a día y muchas veces lo hace a través de la comida. Cuando atravesamos una situación estresante, el organismo libera una hormona llamada cortisol que nos prepara para reaccionar ante una amenaza. Pero ese mismo cortisol también puede aumentar el apetito, en especial por alimentos altamente calóricos y de rápida digestión, como los dulces, el pan, las galletas o las pastas. Estos alimentos generan un rápido aumento de glucosa en sangre, lo que produce una sensación momentánea de alivio o placer. Es por eso que muchas personas, de forma inconsciente, buscan ese premio tras un día agotador o luego de una discusión. Además, el azúcar y los carbohidratos activan el sistema de recompensa del cerebro, liberando dopamina, el neurotransmisor del placer. Así se crea un círculo difícil de romper, el cual pide lo que hace sentir mejor, aunque sea momentáneamente.

0: Las 15 horas, 29 minutos.
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4: Nacionales. Oposición alista despliegue conjunto en regiones para unificar estrategia frente al gobierno. La oposición acordó iniciar una coordinación nacional para desplegar acciones conjuntas en las distintas regiones del país, con un primer hito programado para el próximo sábado 8 de agosto.
3: Policiales.
4: Femicidio frustrado en Santiago. Sujeto prendió fuego a su expareja y su sobrina en Santiago. La víctima permanece hospitalizada con quemaduras graves, mientras que su sobrina también resultó afectada. El hombre está siendo intensamente buscado.
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4: Internacionales. Las autoridades en la Franja de Gaza elevan a más de 73.380 los muertos por los ataques de Israel. El Ministerio de Salud de Gaza ha detallado que en las últimas 24 horas han sido 4 los palestinos que han muerto a manos de las fuerzas israelíes.
3: Deportes.
4: Crisis en rival de Coquimbo en octavos de Libertadores. Despiden al director técnico a días de jugar el duelo de ida. Platense anunció la salida de Walter Zunino y ya hay nombres que suenan para el reemplazo. Al primer DT que le ofrecieron el banquillo fue a Gustavo Costas, quien está libre luego de finalizar su etapa en Racing de Avellaneda, pero el ex palestino habría dicho que no a la propuesta. Los otros nombres por encima de la mesa son Martín Palermo, Omar De Felipe y la dupla de Fabio Orsi y Sergio Gómez.
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Vamos a hablar de Phil Collins porque contó en una reciente entrevista que estuvo a punto de morir en el año 2024 después de que su adicción al alcohol lo llevara a terapia intensiva y con su familia visitándolo para despedirse. El ex cantante y baterista de Genesis se sinceró sobre el momento difícil que vivió en una nota con Sunday Times. El músico dijo que ingresó por primera vez a un hospital de Suiza a causa del consumo de alcohol en noviembre de 2023. Collins sostuvo que le dieron el alta 3 días antes de Navidad, pero que tuvo que ser trasladado de urgencia al hospital semanas más tarde, pasando finalmente 7 meses recibiendo tratamiento. Cuando su estado se volvió crítico en abril de 2024, el artista estaba consciente y su representante se puso en contacto con sus 5 hijos, quienes viajaron para acompañarlo. Mis riñones estaban fallando, mis órganos simplemente se estaban dejando de funcionar. La gente venía a despedirse, pero yo no recuerdo que vinieran. No tenía ni idea de lo que estaba pasando. Habló sobre el difícil momento de salud que le tocó vivir.

Ya estamos en el bloque de ciencia y tecnología. Vamos a hablar de que Estados Unidos prohibió el uso de robots fabricados en China. La Comisión Federal de Comunicaciones de Estados Unidos anunció esta semana la prohibición para comercializar y utilizar robots procedentes de China. La agencia gubernamental, que entre otras tareas es la encargada de revisar la fiabilidad de los productos electrónicos que se comercializan en su país, respaldó la decisión citando riesgos inaceptables para la seguridad nacional. Es el mismo argumento que la potencia norteamericana utilizó en anteriores bloqueos a fabricantes tecnológicos y redes sociales del gigante de Asia, entre ellos Huawei y TikTok. La medida se da a conocer en un contexto en el que la administración de Donald Trump intensifica sus esfuerzos para impedir la entrada de tecnología china a Estados Unidos. Cabe recordar que el país asiático se ha convertido en uno de los principales impulsores en el ámbito de la robótica. Un informe de la plataforma LexisNexis señaló que 6 de las 10 principales compañías de robots humanoides son chinas y que en 2024 representaron el 90% de los envíos mundiales en el sector, al tiempo que sus competidores estadounidenses han tenido problemas para iniciar la producción en masa de sus desarrollos. Si bien ha ido por detrás de Estados Unidos en los modelos de IA de vanguardia, el despliegue de modelos chinos cada vez más potentes en los últimos meses ha inquietado a Washington y a Silicon Valley. Los dispositivos robóticos avanzados recopilan datos que se podrían ser utilizados por actores malintencionados para vigilar a estadounidenses, mejorar las capacidades de los servicios de inteligencia de extranjeros o controlar los robots de forma remota, advirtieron desde la agencia que depende de la Casa Blanca.

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3: Las 15 horas, 57 minutos.
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4: Nacionales. José Miguel Insulza. Bachelet ya sería secretaria general de Naciones Unidas si no fuera por la decisión del gobierno del presidente Kast. No tener el apoyo del gobierno propio, el país, eso desfavorece, dijo el ex canciller agregado en Chile. No va a tener nunca más la posibilidad de tener un secretario general de la ONU. También analizó la polémica por los aranceles impuestos por Estados Unidos y dijo que el embajador de ese país, Brandon Hyde, es un poquito novato.
5: Política.
4: Esto es un chantaje inmoral. Senador Núñez arremete contra acuerdo de Quirós con Walker y Gaona para financiar reconstrucción de Coquimbo. Parlamentario comunista cuestionó el protocolo suscrito entre el ministro de Hacienda con ambos senadores previo a la votación del artículo sobre compensación de los municipios por la exención de contribuciones.
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4: Internacionales. Rusia lanzó un nuevo ataque masivo con drones y misiles contra Ucrania, al menos 17 muertos y 44 heridos. El enemigo está atacando una vez más deliberadamente a personas e infraestructura civil, señaló la administración militar de Kiev, que confirmó bombardeos contra hogares y edificios residenciales.
3: Deportes.
4: Otro problema para Gianni Infantino. Ciudades anfitrionas del Mundial exigen millonario pago a la FIFA. La sede de Estados Unidos reclama el dinero al organismo y advierten que les fueron prometidos. Montos que hasta el momento no han sido cancelados. Para determinar el destino de los fondos, las mismas ciudades están elaborando informes financieros para sus jurisdicciones y autoridades, pero todavía no tienen certeza sobre si deben incluir dichos pagos en sus balances.
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Estamos ya comenzando otro bloquecito más en el Mega Ranking de miércoles, ¿eh? Vamos a recomendarte una buena película. Hoy te traje Amarga Navidad. Esta película narra la alternativa de dos historias, una protagonizada por Elsa, directora de publicidad en 2004 durante el largo puente de la Constitución de diciembre. La segunda ocurre en 2025, la protagoniza Raúl, un guionista, director que está escribiendo un guión que pronto descubriremos que es la historia de Elsa, su novio Bonifacio y sus amigas Patricia y Natalia. La película narra la estrecha relación entre la realidad y la ficción, entre la inspiración y la vida, planteando el debate sobre los límites de la autoficción. Amarga Navidad es la película que recomendamos hoy en el bloque de cine.

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Hablemos de Milo J, porque el pasado 30 de abril Milo J tuvo su gran paso por NPR, Tiny Dex, que se convirtió en uno de los grandes momentos musicales del año. El cantante convirtió esa actuación en un vivo que está en un EP que reúne las 7 canciones de aquella sesión para revivir una interpretación en la que el folclore, la murga y la emoción convivieron con una naturalidad extraordinaria. El repertorio del EP transita por los momentos claves del concierto, desde las canciones inéditas que abrieron el set hasta los temas que definieron su último álbum, La vida era más corta, Solifican 12, Bajo de la piel, Niño y Luciérnagas. Esta última grabada originalmente junto a Silvio Rodríguez, un recorrido que evidencia el talento de Milo para vender puentes entre la tradición y la modernidad. La presentación tuvo como invitados a Agarrate Catalina, la legendaria murga uruguaya que encontró en Milo J un cómplice natural. Juntos construyeron un diálogo musical que trasciende fronteras y demuestra que el Río de la Plata es, ante todo, un territorio compartido por el arte y la emoción.

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3: Las 16 horas, 23 minutos.
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3: 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Nacionales.
4: Senadores presentan bancada para impulsar proyecto de indulto general a uniformados por causa del estallido social. La instancia busca acelerar la tramitación de una moción que beneficia a integrantes de las Fuerzas Armadas, Carabineros, la PDI, Gendarmería y determinados civiles, además de promover el respaldo del gobierno a la iniciativa.
3: Política.
4: Orrego triunfa en la Suprema y consigue que aseguradora pague por fallido convenio con Procultura en programa Quédate. Luego de 2 años y medio de juicios civiles tan innecesarios como injustos, exigimos que ASPOR pague tal como lo ha señalado la Corte Suprema. Nadie, por importante que sea, está por sobre la ley, destacó el gobernador Claudio Orrego. La autoridad regional además logró que se confirmara la multa y la condena en costas.
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4: Internacionales. Tras otro bombardeo letal de Putin, Zelensky reclamó el envío de misiles. Podrían haber salvado vidas. Un nuevo ataque ruso con misiles y drones provocó al menos 9 muertos en la capital de Ucrania y 8 en el resto del país debido a la escasez de cohetes para alimentar a los sistemas Patriot.
3: Deportes.
4: Partidos políticos de España y Portugal piden borrar a Marruecos como organizador del Mundial 2030. El Partido Ecologista Portugués Libre y el Grupo Parlamentario Español Sumar han pedido a sus países que borren de la organización del Mundial 2030 a Marruecos a raíz de la crisis migratoria en la frontera de Ceuta, España. Solicitan al Ejecutivo evaluar el impacto de los acontecimientos ocurridos en la frontera de Ceuta sobre los compromisos de derechos humanos vinculados al torneo.
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Vamos ahora a hablar de Juliana Gatas, porque después de Maquillada en la Cama, el álbum con el que debutó como solista, Juliana Gatas presenta Soy Así, el primer adelanto de una nueva etapa que profundiza su universo artístico y reafirma su identidad. Fiel a su identidad estética y sonora, Soy Así combina la sensibilidad pop característica de Juliana con claras referencias del tecnopop de comienzos de los años 90. Una propuesta moderna, elegante y profundamente personal con la que la producción de Alex Andenwaiter, quien vuelve a encontrarse con Juliana tras el trabajo compartido en Maquillada en la Cama, aportando su sello distintivo a una canción que celebra la autenticidad y la afirmación de la propia identidad. Junto al lanzamiento, la cantante de Miranda presentó el clip del tema, dirigido por Tomás Urschmitz y Juana Carreras, quienes expanden y profundizan el universo visual que el artista comenzó a construir en su primer disco. El video muestra una fantasía atravesada por referencias retros que dialogan con el baile y conviven en un imaginario sofisticado, teatral y magnífico.

0: las 16 horas, 51 minutos.
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tal amigos? ¿Cómo están? Espero que bien. Jornada de día miércoles ya, 5 del mes de agosto. Saludamos a quienes llevan por nombre Osvaldo. Hoy de onomástico a los cumpleañeros, a las cumpleañeras también, felicidades, que tengan un bonito día. Y nuestro calendario de efemérides señala que hoy, 5 de agosto, es el Día del Montañista, un homenaje a los deportistas y rescatistas de alta montaña. Les saludamos en este Día del Montañista.

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La piña llegó a 2.950 la unidad. La bandeja de huevo blanco 30 unidades, 5.250 pesos. 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
1: 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Atención vecinos y vecinas de Puerto Aysén. 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Estos trabajos permitirán fortalecer la infraestructura sanitaria y mejorar la calidad del servicio para los habitantes de la ciudad de Puerto Aysén.

Continuamos con la presente edición de los radioservicios. Fíjese que esta mañana estuvieron nuestros amigos del Hospital de Puerto Aysén hablando de la importancia de la lactancia materna. Aysén Salud, programa de nuestro hospital que vamos a reemitir hoy a las 18:30 horas para que usted tome conciencia en su familia de lo importante que es la lactancia materna en el marco de esta semana. Hay un concurso también, puedes averiguar en el fanpage página Hospital de Puerto Aysén, un concurso literario de cuento o poesía. Van a recibir las obras hasta mañana jueves 6 de agosto. Si quieres saber más, métete al fanpage de nuestro hospital de Puerto Aysén. 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

0: La siguiente es una nota necrológica que nos llega por encargo de la funeraria Los Angelitos, la que está ubicada en Eusebio Ibar 811, aquí en Puerto Aysén, y también en calle Los Pilcheros 136 en la ciudad de Coyhaique, y que comunican: el sensible fallecimiento de quien en vida fuera Justin Matías Barrientos Álvarez, que en paz descanse, acaecido el día lunes 3 del mes de agosto 2026. Su velatorio está siendo realizado en el kilómetro 28 de la ruta 240, camino a Aysén-Coyhaique, y su funeral se comunicará oportunamente por este mismo medio. 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Honramos la memoria de sus seres queridos con dignidad, respeto y calidad. Igualmente queremos enviar como medio un fraternal saludo a la familia de Justin, a la familia Barrientos Álvarez, tras la triste pérdida, una pérdida sin duda que enlutó a toda nuestra comunidad, tras conocerse el fallecimiento de este joven aysenino el pasado lunes en el regimiento número 8 Chiloé. Que Dios le dé consuelo a sus familiares y a todos quienes lo conocieron. Nota necrológica. Funeraria Los Angelitos comunica el sensible fallecimiento del ex concejal de la comuna de Lago Verde, don Claudio Omar Soto Solís, que en paz descanse, acaecido el pasado primero de agosto. Su velatorio está siendo realizado en calle Los Pioneros, número 294, en la localidad de Lago Verde. Su funeral se realizará el jueves 6 del presente a las 10 horas, iniciando un responso en el lugar antes mencionado, para luego dirigirse a la Municipalidad de Lago Verde, donde se efectuará un homenaje y finalizado este se dará rumbo al Campo Santo. 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Honramos la memoria de sus seres queridos con dignidad, respeto y calidad. Hasta aquí la presente edición de los Radio Servicios. Continúe con nuestra programación pensada en ti. Hasta pronto.
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0: Las 17 horas, 22 minutos.
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2: Otra jueza más recurre al TC para congelar en la Suprema su cuaderno de remoción por viajar fuera de Chile con licencia. Esta vez fue la magistrada del 10º Juzgado de Garantía de Santiago, María Verónica Arancibia, quien recurrió ante la Magistratura Constitucional antes de su proceso por el artículo 80 de la Constitución. Fue sancionada por la Corte de San Miguel a una suspensión de funciones por 60 días.
1: Política.
2: Alcaldes de oposición arremeten contra aprobación de la mega reforma y cuestionan compensación a comunas. Los jefes comunales de Cerro Navia, Quinta Normal y Lo Espejo acusaron que el mecanismo aprobado por el Senado profundiza la brecha entre municipios, asegurando que una parte importante de los recursos beneficiará a las comunas con mayores ingresos, mientras las de menos recursos recibirán montos significativamente inferiores.
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2: Internacionales. Petro habría lanzado nueva amenaza contra gobierno de Abelardo de la Espriella a 3 días de la posesión. No duraría los 4 años. Desde Soacha, el presidente de la República se refirió a su sucesor y advirtió, en un tono que causó alarma en las redes sociales, que la administración del abogado supuestamente no llegaría al final del partido para el cual fue elegido. ¿Cuánto tiempo durarán los efectos de ese fraude? Ya por ahí hablan en las oficinas de Marco Rubio, de Abelardo, el breve.
1: Deportes.
2: Carlos Alcaraz también renunció al Master de Cincinnati. El tenista español Carlos Alcaraz renunció a disputar el torneo de Cincinnati, previsto del 13 al 23 de agosto, por problemas de muñeca. Así lo informó la organización del torneo Master 1000 estadounidense en un comunicado donde lamentaron la ausencia del actual número 2 del mundo. Sabemos que Carlos está haciendo todo lo posible para volver a competir en torneos lo antes posible, dijo el director del torneo, Bob Moran.
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Estamos arrancando el último bloque del Mega Ranking de miércoles, ¿eh? Vamos con el clásico. Hoy te traje a The Pretenders, Don't Hate Me Ground, que es una canción lanzada por el grupo pop rock The Pretenders. Fue el primer sencillo tomado por el álbum en el año 1986. Fue el primer sencillo del álbum del grupo en el año 1986, álbum que se llamó Head Close. También se puede encontrar en el álbum de singles de la banda, lanzado en el año 1987. En Estados Unidos, Don't Hate Me Ground se convirtió en el segundo top 10 del grupo en la lista Billboard Hot 100, alcanzando el puesto 10. Don't Hate Me Ground también pasó 3 semanas en la cima de la lista Billboard Album Rock Tracks en noviembre de 1986. The Pretenders, Don't Hate Me Ground, año 1986, es el clásico que te traje hoy.

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1: Hablemos de Marc Anthony, porque el artista de salsa más vendido de todos los tiempos anunció su regreso a Argentina con un show para el 28 de octubre en el Arena, en el marco de su nueva gira internacional. La preventa exclusiva de las entradas se largó el pasado 3 de agosto, mientras que la general el día martes. Dueño de 3 récords Guinness y una de las voces latinas más influyentes del mundo, vuelve al país para repasar su historia. Con 8 visitas oficiales al país, Marc Anthony construyó una relación que va mucho más allá de la fidelidad de su público. Con una carrera que atraviesa más de 3 décadas, el cantante sigue brillando por los escenarios alrededor del mundo con un espectáculo que combina emoción, energía y un repertorio repleto de clásicos que marcaron generaciones. Nacido en Nueva York de padres puertorriqueños, Marco Antonio Muñiz es embajador de la música latina.

0: Las 17 horas, 50 minutos.
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5: Contraloría detecta irregularidades en el servicio de salud Antofagasta, contrataciones sin respaldo y falencias en seguridad. El organismo fiscalizador instruyó al servicio a adoptar medidas para subsanar los hallazgos, acreditar adecuadamente los fundamentos de los tratos directos, reforzar los controles sobre las empresas y el personal de seguridad y reportar el avance de las acciones correctivas.
4: Política.
5: Mineduc ingresa proyecto que ajusta hasta 2040 cronograma de SLP pendientes y facilita que municipios sigan a cargo. La cartera a cargo de María Paz Arzola, presentará este miércoles, vía Comisión de Educación del Senado, la iniciativa que había prometido José Antonio Kast. La misma flexibiliza el calendario pendiente de los servicios locales de educación pública, así como los requisitos para que las municipalidades puedan mantener sus colegios.
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6: Internacionales.
5: Con ejercicios de fuego real y simulacro para civiles, Taiwán inició las maniobras militares Han Kuang ante la presión del régimen chino. Las prácticas, que se extenderán hasta el 14 de agosto, incluyen escenarios de combate, despliegues de reservistas, escenarios de ataques aéreos, pruebas sobre infraestructura de comunicaciones y ejercicios destinados a fortalecer la

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adiós, te digo chau chau, te digo hasta mañana. No te preocupes, mañana volvemos. Hay mucho más Mega Ranking para vos. Gracias por todo. Adiós. Chau chau.

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1: La hora exacta en milenaria.
2: Las 18 horas, 19 minutos.
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1: Hola, ¿qué tal? ¿Cómo están? Bienvenidos a Aysén Salud, a este espacio del Hospital de Puerto Aysén, donde nos conectamos con toda la comunidad para poder acercar información clara y oportuna sobre salud, ¿cierto? Sobre la gestión de nuestro hospital y también cómo acercar también temas que son muy relevantes para la vida de todos los habitantes de nuestra comuna. En esta oportunidad vamos a hablar de un tema muy bonito que a mí me encanta, porque a todas las que somos madres es parte de la crianza, de la vida, y tiene relación con la Semana Mundial de la Lactancia Materna. Esta es una oportunidad para conversar sobre los beneficios, aclarar dudas, así que vamos a estar conmemorando como hospital esta importante fecha, acercando información a las madres sobre la importancia del acompañamiento, el respeto, por qué es tan importante amamantar, ¿cierto? Y por qué derribar algunos mitos también hoy día en el programa de lo que significa este proceso tan bonito que viven las mamás, ¿ya? Entonces, para hablar de esta importancia que tiene la lactancia, tanto para la madre como para los bebés, hoy día vamos a hablar con Nicole Cadagán y Sara Cobian. Ellas son matronas de nuestro hospital, que nos van a hablar sobre la importancia que tiene la nutrición como para los niños, ¿cierto? Y los apoyos que existen en el hospital para apoyar este proceso. Bienvenidas, Nicole y Sara, ¿cómo están?
2: Muy bien, ¿y tú?
3: Muy bien, muchas gracias. Muchas gracias a toda la comunidad también por escucharnos en estos momentos y por también invitarnos a algo tan importante como la lactancia materna.
1: Qué lindo poder hablar de este tema. Bueno, tengo como para comenzar como la primera pregunta, ¿qué representa esta semana, esta conmemoración que es la Semana Mundial de la Lactancia Materna? ¿Y por qué es tan importante que como comunidad podamos hablar sobre este tema, Sara?
3: Bueno, más que nada, muy buenos días a todos los que nos están escuchando, ¿cierto? Bueno, más que nada informar por qué se celebra esta Semana Mundial de Lactancia Materna. Esto solamente no es a nivel nacional, sino que es a nivel internacional, que se realiza todos los años, desde el 1 al 7 de agosto, ¿ya? Y eso es que es establecido desde el año 1991 por la Organización Mundial de la Salud, como también de la UNICEF. Ya, bueno, el eslogan de este año, que es de promoción en este caso de la lactancia materna, es el inicio sostenible en cualquier circunstancia, al cual, cierto, busca fortalecer las acciones que funcionan en este caso las mujeres que están en el periodo de lactancia. Ya, como en este caso nosotras, nuestra misión es fomentarla tanto en los equipos de salud, que es lo más cercano también que nosotros podemos educar, promover y promocionar en este caso la lactancia materna, así como también dar herramientas y fortalecer en este caso la seguridad y la información para que la usuaria, en este caso la mujer que amamanta, se sienta acompañada por la familia, por la pareja y por la comunidad en sí, que todos deberíamos contribuir, ¿cierto?, a mejorar las condiciones óptimas para que la mujer pueda amamantar.
1: Sí, muy importante también que como que no se tome que la responsabilidad es solamente de la madre que tiene que amamantar, sino también hay un conjunto, una contención interna dentro de la familia, de la sociedad también, que promueva prácticas que sean muy respetuosas con el tema del amamantamiento. Bueno, Nicole, ¿cuáles serían en este caso los principales beneficios de la lactancia materna para el bebé durante los primeros meses, como en el desarrollo futuro? Porque hay varias como corrientes, opiniones, que algunos dicen que solo hasta los 3 meses, otro que mientras más amamantes mejor, otros que también es optativo, hay mujeres que también deciden no amamantar.
2: Y también es válido.
1: Y también es válido y es respetable. Cuéntanos un poquito eso.
2: Bueno, la leche materna es el alimento ideal, por así decirlo, para el recién nacido, ya que aporta los nutrientes necesarios para su desarrollo a nivel cerebral, a través de la visión, a nivel de la flora intestinal, ya porque aporta anticuerpos que fortalecen el sistema inmune del recién nacido y de esta manera podemos prevenir enfermedades respiratorias, gastrointestinales, que son muy comunes durante los primeros meses de vida del recién nacido. Ya, como también genera este vínculo con la mamá, este vínculo amoroso que le da seguridad y bienestar a ambos, no solo al bebé, sino que también a la mamá. Y que también hay que respetar las maneras en que la mamá quiere generar este apego, ya con toda la información que nosotros les vamos a brindar para que sea un espacio seguro y donde se pueda resolver todas las dudas en el momento de irse a la casa felices y cómodas.
4: Claro, tú hablabas un poco de que no solamente el beneficio es para los bebés, sino también para la madre. Desde ahí, Sara, cuéntanos, ¿qué beneficios aporta la lactancia para la salud física y emocional de la madre?
3: Bueno, más que nada a nivel de los beneficios emocionales, que es importante también cuidar la salud mental, ¿cierto?, de nuestras madres, mujeres que amamantan, porque es un proceso también, no del todo en realidad han tenido gratas experiencias, entonces es importante ahí lo que hace la lactancia materna, favorecer este vínculo afectivo entre la madre y el hijo y generando este apego, ya este apego que es un vínculo sólido. En realidad es bastante difícil de explicar ese vínculo que genera la madre, ¿cierto?, con su bebé, y también esto ayuda a reducir, ¿cierto?, la depresión posparto. Ya no quiere decir que si por sí sola la lactancia materna reduzca esta depresión posparto, sino que hay múltiples factores que pueden influir, que en este caso es la familia, la comunidad, ¿cierto?, son varios aristas, ya, pero en el fondo se genera este vínculo debido, más que nada, vamos a hablar un poquito más en detalle por qué se produce esto, porque existe una liberación de una sustancia, ¿cierto?, en este caso una hormona, un neurotransmisor que se libera a nivel cerebral, ¿cierto?, que es la oxitocina. Yo creo que algunas mujeres habrán escuchado de este proceso de la oxitocina, que es la hormona del amor, del bienestar. Entonces, mientras mayor tenga, digamos, este bebé contacto con su madre, ¿cierto?, y logre fomentar la lactancia materna, y mientras más amamante al pecho materno, más se libera esta sustancia produciendo este bienestar y goce, en este caso, a nivel emotivo de la usuaria.
4: Así es, oye, y uno a veces piensa como que es eterno, como que no va a terminar nunca de amamantar a los hijos, y después crecen tan rápido que es súper corto el tiempo, finalmente.
3: Y bueno, y lo otro, bueno, sí, en verdad, a esto que generalmente ese vínculo es difícil de romper también. Entonces, si empezamos desde la lactancia materna precoz, desde el momento que nace el bebé, ¿cierto?, mejor todavía. Ya a nivel físico, como para darle como los beneficios físicos de las madres que nos están escuchando y la familia en general y la comunidad, ¿cierto?, esto ayuda a favorecer la involución uterina posparto. ¿Qué quiere decir esto? Que el útero vuelva a su tamaño original, ¿cierto? A recordar que durante la gestación, que son estos 9 meses maravillosos, ¿cierto?, dependiendo de las circunstancias, ¿cierto?, generalmente se aumenta de tamaño este útero, ¿cierto?, y en el momento que nace este bebé, ese útero debe volver a su tamaño original. Entonces, ¿qué es lo que provoca esto? La lactancia materna ayuda a mejorar aún más esta retracción uterina, así como también recordar que ayuda a mejorar el peso pregestacional y el metabolismo de la usuaria. Y aquí hago un hincapié también en el rol de la nutricionista. Ya es importante también acudir con ella para poder hacer un control de peso, ¿cierto? Que también es importante dentro de los equipos de salud, la misma profesional, ¿cierto?, que es la nutrición. Ya, que son indispensables también dentro de los equipos multidisciplinarios en hablar sobre la lactancia materna. Ya, y lo otro que es muy importante también aclarar, que evita desarrollar ciertas enfermedades cardiovasculares. Ya, ojo ahí, siempre, por ejemplo, evita desarrollar, si yo sigo amamantando a mi bebé durante un buen periodo de tiempo, ¿cierto?, evito a largo plazo la diabetes mellitus tipo 2, ya que es una enfermedad bastante común durante la población nacional, ¿cierto?, así como las enfermedades cardiovasculares, en este caso hipertensión, infartos, hipercolesterolemia o dislipidemia, que son factores, ¿cierto?, son enfermedades muy comunes de ver también a nivel nacional.
4: Claro. ¿Ya? Oye, Nicole, y bueno, desde el punto de vista nutricional, ¿qué hace que sea la leche materna un alimento tan completo?
2: Bueno, aparte dentro de los nutrientes que tienes, como estos anticuerpos que te mencionaba, los ácidos grasos, es un alimento que es muy específico en el sentido de que va cambiando en base a las necesidades que tiene el recién nacido, ¿ya? En base para que se pueda desarrollar de la mejor manera, se va adaptando, por así decirlo, en las etapas del recién nacido. Por eso decimos que es más bien un alimento vivo, ya que se va adaptando. La recomendación siempre es la lactancia materna inclusiva hasta los 6 meses, es decir, que durante esos 6 meses no se recomienda darle agua ni estas famosas infusiones a los bebés.
4: ¿No se usa eso?
2: No, el paico
4: agüita
2: tampoco.
4: De paico, anís y todo, ¿no?
2: No, y agua tampoco. ¿Ya? ¿Por qué? Porque a través de la leche materna va a recibir todos estos nutrientes. De hecho, en los días de calor no falta, como es la mamá que dice, voy a darle agüita para que pase el calor. No,
4: el patito que se usaba.
2: El patito que se usaba, sí. El familia igual era de usar el patito. Sí. Pero hay que ir derribando esos mitos y la leche materna la aporta todo. Hidratación, alimentación, anticuerpos, para fortalecer el desarrollo del bebé.
4: Oye, pero tú hablas hasta los 6 meses. Ahora, cuando uno sigue dando pecho, porque hay mamás también que hemos decidido seguir dando pecho de libre demanda, cuando la guagua quiera, uno le pone el pecho, ¿cierto? Entonces, cuando uno pasa estos 6 meses y uno sigue amamantando y sigue amamantando y pasa un año, ¿eso siguen teniendo los mismos nutrientes, esa entrega de leche?
2: Los mismos nutrientes, sí. Pero la recomendación es que, claro, después como que igual se vaya haciendo la transición a otro tipo de alimentos. Hay algo que cuesta, ayer lo hablábamos con unas usuarias. Sí, como que yo le di pecho hasta los 2 años a mi bebé y nosotros como, maravilloso, o sea, si se puede hasta los 2 años, perfecto, porque es un vínculo entre ambos y es un momento que solo comparte la mamá con el bebé. Pero lo que se recomienda es que sea hasta los 6 meses y después ir haciendo la adaptación entre la leche, los alimentos.
4: Ahora, hay diferentes experiencias que uno tiene como mamá, claro. Porque hay mamás, vamos a hablar un poco más del tema de lo que significa la adherencia, la succión del bebé, que también es un tema. Hay bebés que son muy suavecitos, pero hay otros que son más demandantes y tienen más fuerza, y eso también hace que uno como madre también tenga ciertas como aprensiones de poder seguir dando tanto tiempo pecho. Y en este caso, preguntarte, ¿qué señales permiten reconocer que un buen bebé se esté acoplando bien o agarre bien a una succión efectiva, ¿no?
3: Ya, mire, primero que todo,
4: también se producen cólicos, si es que toman aire, ¿no?
3: Exacto. Sí, exactamente. Bueno, hay ciertos aspectos fundamentales que hay que, obviamente, ver dentro de la familia, ¿cierto? También como la técnica de amamantamiento, en este caso, es el acople. Ya, comúnmente el bebé, para que ustedes sepan, las madres que no están escuchando, que el bebé va a abrir la boca al momento de querer tomar pechito. ¿Qué quiere decir esto? Él va a buscar también este estímulo, ¿cierto? De buscar a la mamá para poder amamantar. Va, bueno, más que nada dentro de las señales de una buena técnica de amamantamiento es que este va a cubrir la areola a la zona, digamos, del pezón, que es la zona café, que bordea, ¿cierto? Esto, el bebé va a acoplarse directamente ahí, ¿ya? Y obviamente otra señal que es importante identificar con un buen acople es los labios que están de forma invertida, o sea, en boquita de pescado. No sé si lo han logrado igual visualizar en algunos momentos, que los bebés tienden a invertir sus labios y eso también es una buena técnica. Ya, lo otro es que el mentón del bebé es importante que está próximo a su pechito también. Entonces igual es una forma de determinar de manera visual, ¿cierto?, que está haciendo una buena técnica. Lo otro, existirá una succión profunda. ¿Qué quiere decir esto? Que va a ser rítmica, ¿ya? Va a haber esta triada de succión, deglución y respiración. No se alarmen las madres porque el bebé no pueda respirar. El bebé puede hacer estas tres más formas, ¿cierto?, de manera simultánea. Ya se va a escuchar el sonido de deglución, o sea, vamos a escuchar que él está tragando, ¿cierto?, está tomando esta leche. Y obviamente no va a presentar dolor, en este caso a la madre, el dolor al amamantar. No es normal, quiero hacer énfasis, que duela la lactancia, ¿ya? Así que ahí hay ciertas técnicas para poder corregir, que vamos a hablar más adelante.
4: Sí, eso sí es importante. Sí. ¿Qué hacemos si duele? Porque muchas veces también se producen algunos problemas a la madre, como por ejemplo la mastitis, que es un tema muy doloroso y que si no se consulta a tiempo también puede ser muy riesgoso para la madre. ¿Qué nos puedes decir de eso, Nicole?
2: Bueno, durante el periodo donde la mamá está con nosotras tratamos de darle toda la información respecto a esto, y los primeros días sí es algo que consultan bastante, sobre las grietas de pezón, las mamás adoloridas, aumentadas en tamaño también, lo cual es totalmente normal, ya, en el sentido de que pase, Ya, lo que es normal es que no, que haya dolor, que estén rojas, que hayan bultos, ya,
4: fiebre.
2: Que haya fiebre también, ya, que el bebé no se esté acoplando de la manera correcta y por ende va a succionar de una manera más errónea, como por así decirlo, desde la punta del pezón, generando dolor para la mamá. Como dice mi colega, es importante recalcar que la lactancia materna no debería ser dolorosa y que ante estos signos de alarma, ya, consultar a la urgencia ginecológica. Ya en el Hospital de Puerto Aysén contamos con la urgencia gineco-obstétrica, con matrones 24/7 al servicio de la comunidad, ya, para resolver estas dudas. No hay que minimizar este tipo de dolor, ya, estas cosas que especialmente son cosas que a los primeros días no van a dar duda, y a veces las mujeres no preguntamos por el miedo al qué dirán, como este también que está muy instaurado que tú como madre tienes que tener una lactancia exitosa, y no es así. Ya es un proceso de mucho aprendizaje y donde tenemos
4: que acompañar también.
2: Exactamente, la lactancia no tiene por qué ser perfecta, tiene que ser acompañada. Uh-huh. Ya, y para eso estamos nosotras, para poder acompañarlos y resolver las dudas. Y esta clínica de lactancia, que es muy, como decirlo, más bien resumida, que tenemos en la urgencia ginecoobstétrica, donde los matrones vamos a evaluar a la usuaria, vamos a ayudarla con la extracción de la leche, las técnicas, los posicionamientos que hay, y también en maternidad contamos también con una clínica de lactancia mucho más específica, donde no podemos dar como más el tiempo de estar ahí,
4: acompañar
2: 24/7 también en todo momento. Ya recalcar eso, que estamos al servicio de la comunidad, que no tengan miedo de preguntar. Y hacemos esta clínica de lactancia resolviendo las dudas para que la mamá se pueda ir lo más tranquila y cómoda, porque al final, como decía mi colega, son los beneficios para el bebé, pero también hay que preocuparnos del bienestar de la mamá y cómo se siente anímicamente.
4: Excelente, este muy proceso. Importante el tema del ánimo de la mamá, quién va a ser. Exacto. Que va a sostener los primeros meses de vida a esta. Exacto. Criatura, a este bebé, ¿cierto? Cuéntanos un poco, Sara, bueno, estamos en la semana, hemos estado hablando un poco acerca de las prácticas que son más comunes respecto de este tema de la lactancia, pero cuéntanos qué actividades tenemos, porque como hospital estamos conmemorando esta semana.
3: Ya, mire, bueno, quería hacer un recalque a la Nico para como ir sumando algunas cositas. Bueno, más que nada aclarar en estos casos los conceptos que damos de la lactancia materna, no solo llevar la responsabilidad a la madre, sino que también aquí importante una sugerencia a la familia, cierto, una recomendación a toda la comunidad de acompañar y ofrecer ayuda concreta a la madre, ya, cómo uno la puede ayudar respetándole sus decisiones, cierto, ayudarle a las tareas domésticas, que no solamente la madre se encargue de cuidar a sus niños, cierto, a amamantarlo, sino que también la familia cumple el rol de ayudarla, ya, no evitar las comparaciones, porque a veces existen estas comparaciones de experiencias de lactancias maternas, cierto, entre madres. Es importante evitar los prejuicios, porque eso también responsabiliza en cierto modo a la mamá, que puede igual hacer sentirla ansiosa, angustiada, como también un poco desanimada en cuanto a motivar, en este caso, a la lactancia materna, ¿ya? Es importante la escucha activa y acompañarla en todo este proceso, no solo que quede solita en este caso, ¿ya? Por eso es importante dentro del equipo salud, como dice Nicole, las clínicas de lactancia están para ello también, que hacer partícipe en este caso a la comunidad y a la familia para que puedan aportar a nivel social, ¿cierto? Esta importancia de fomentar la lactancia materna, ya no solo verlo como un de manera práctica alimentaria, no como claro. Verlo como una práctica alimentaria como tal. La lactancia materna es una visión bastante integral, nos influye a todos como nivel social, vincular, cierto, y familiar. Ya, bueno, respecto a las actividades que nos están retomando la pregunta, cierto, bueno, nosotros el día de ayer estuvimos con stand informativos en el hospital entregando información educativa, cierto, logrando adherir a todo el público que se acercaba, cierto, al stand para informar sobre que esta semana de la lactancia materna, ya no solamente esta semana como tal, sino como a nivel internacional, como yo mencionaba, sino que se van a realizar actividades durante todo el mes que también se están realizando en el CESFAM, cierto, en SECOF. Y bueno, hoy día tuvimos esta entrevista que gratamente hemos podido estar invitadas y poder dar información a la comunidad, y va a haber un concurso público para que ustedes puedan informarse mediante las redes, en este caso las redes sociales, las plataformas del Hospital de Puerto Aysén,
4: tanto Facebook como Instagram.
3: Exactamente, ¿no? Hay un concurso público que será durante este periodo como límite hasta el 7 de agosto. Ya es importante que ahí se unan, hay un código QR también y un enlace para que ustedes puedan participar. A todas las madres o familiares que han podido acompañar en este proceso de lactancia, dando a entender, ¿cierto?, un cuento en 100 palabras o de manera poética, ¿cierto?, para poder concursar con un premio, que en este caso nosotros los elegimos como el que mejor está bien redactado, ¿cierto?, y nos inspire como dentro de su historia.
4: Y que represente.
3: Y represente, claro.
4: Bien, entonces, bueno, dígame, ¿qué faltó?
2: Para que esté al tanto, ya, también en el Hospital de Puerto Aysén se va a abrir una salita de lactancia materna, con el fin de fomentar y asegurar, generar este espacio seguro para las madres, para que puedan dar pechito tranquila.
4: Oh,
2: ya
4: lindo,
2: está por inaugurarse bien. Esta semana, tengo entendido, así que también va a estar abierto para las mujeres.
4: Excelente, muy buena noticia, participe. Pero yo creo que la invitación que me deja esta bonita conversación y que me trae mucho recuerdo a todas las que somos madres, como recordar un poco esos primeros días en que uno tiene este vínculo hermoso con los hijos, ¿no? Que es importante que todos como sociedad podamos brindar las condiciones para que una mujer que esté en periodo de lactancia o amamantando pueda tener la seguridad y la tranquilidad de que y respetarla, porque a veces nos damos cuenta, vamos a un lugar y no hay espacio en donde la mamá tiene que dar pecho a su hijo.
2: Algo como vergonzoso, cuando no es así, es algo natural.
4: Es algo natural.
2: Exactamente.
4: Eso, qué lindo.
3: No sentirse culpables por ello. Quizá en los tiempos anteriores, quizá habría cierto pudor, ¿cierto?, de mostrar dando pecho a un bebé. Ya ahora eso ya está en el pasado. O sea, como sociedad hemos contribuido también a generar estos espacios de normalizar que la lactancia materna es parte de nuestra función biológica como humanos. Entonces es importante apoyar esta instancia y obviamente con todas las clínicas de lactancia, aparte de la sala, ¿cierto?, de lactancia materna, eso ayuda también a que la madre se sienta más segura en el momento de dar pechito.
4: Así es, bueno, les queremos agradecer, chicas, gracias por acompañarnos esta mañana en este Aysén Salud, ¿cierto? Recuerde que el Hospital de Puerto Aysén dispone de este apoyo para la lactancia a través de su clínica de lactancia de urgencia, con atención de matrona o matrón 24 horas, además de acompañamiento que entrega el servicio de maternidad a las pacientes hospitalizadas. Así es que queremos agradecer este lindo programa, que tengan, ustedes cumplen una labor fundamental en esta primera etapa del apego de las mamás y los bebés, así que a través de ustedes, un cariñoso saludo a todas las matronas y matrones, a toda la gente que trabaja en maternidad de nuestro hospital, a la gente que trabaja en partos, todos las auxiliares, los TENS, las enfermeras, los médicos, las matronas, no, espero que no se me quede nadie, pero nada, un cariñoso saludo por esta hermosa labor que cumplen, porque de verdad que es muy bonita en la primera etapa de un bebé y una mamá que está dando a amamantar. Eso.
2: Gracias, Claudia.
3: Gracias, chicas. Gracias por la invitación. Saluda a toda la comunidad.
4: Eso.
3: Que estén muy bien.
4: Eso. Que estén súper bien. Chao, chicas. Les acompañamos. A usted, próximamente, porque este programa usted lo va a poder volver a escuchar, ¿cierto? A las 18:30 horas acá en Radio Milenaria, la 94.7 FM. Nos vemos. Chao, chao.
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5: La hora exacta en Milenaria.
6: Las 18 horas, 52 minutos.
0: Vamos a una pequeña pausa comercial y ya estamos de vuelta para seguir acompañándote.
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La buena tarde a cada uno de ustedes. Ya estamos acá en el Rancherísimo a través de Milenaria en este día miércoles. Saludando a quienes ya se encuentran con nosotros en sintonía aquí en Aysén, en el campo, en la ciudad, en el litoral. Un gran abrazo afectuoso, por supuesto, a cada uno de nuestros auditores que están cada día a esta hora ya conectados con el programa. 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Exactamente las 7 de la tarde con 12 minutos. La bienvenida a usted que está en Chacabuco, Puerto Principal. Oiga, las redes sociales ya las vamos a comenzar, por supuesto, a activar dentro de los próximos minutitos, al igual que la línea telefónica para saludar, programar. Rancherísimo, bienvenidos, bienvenidas.

El Rancherísimo a través de Milenaria hasta ahora, 19:19. Saludos a ti, yo por nombre Osvaldo el día de hoy, un saludito ahí a Osvaldo Vera que está por allá en el Camino Viejo, saludos ahí. Vamos a buscar un temita por acá que sabemos que le gusta. Están escuchando el hombre, vamos a un ratito más a ese saludito. Por eso no

0: vamos al teléfono porque ya están llamando ahí nuestros fieles seguidores hasta ahora. Aló, buenas tardes.
1: Hola, Cristian, ¿cómo está?
0: Muy bien, pues, con la señora Erika.
1: Sí, pues con ella, ¿con quién más?
0: ¿Quién más va a ser, cierto?
1: Sí, no.
0: Qué bien, señora Erika. En la sintonía, como todas las tardes, justo estaba saludando yo a Osvaldo el día de hoy.
1: A Osvaldo, pues.
0: Oiga, saludos a quienes llevan por nombre Osvaldo.
1: ¿Y por qué estás saludando tú?
0: Yo estaba saludando a mi papá, pues. Así que,
1: ya. Saludito. Un saludo para él.
0: Que lo pase excelente. Ahí le va a buscar un temita musical. Ya. ¿Y usted? ¿A los cumpleañeros igual?
1: A los que están de cumpleaños y aniversarios.
0: Saludos cordiales.
1: A la Argentina y su alrededor.
0: Ya.
1: A Puerto Aguirre, Caleta y a la señora Eliana. A Chacabuco y Salto. A ya. Josecito. A Puerto Cine, Chile Chico y Puyuhuapi. A Don Rubén, a Rodrigo Chauquemán,
0: ¿ya?
1: A las hermanas Chauquemán, a la señora Gladys, a Carlito Jiménez, a Miguelito, a Don Juan y la tía Mircia, a la familia Troncoso Barriento, a la tía Alicia, a la señora Elena, a Don Alvarito y para ti también.
0: Muchas gracias, pues usted también, el Nachito, y un gran abrazo cordial al Nachito que está escuchando.
1: Ya, Cristian, muchas gracias, hasta mañana.
0: Que esté muy bien, se cuida, chao, chao.
1: Chao, chao.
0: Ahí está la señora Erika Báez en el sector de la Villa Patagonia. Por ahí nos está escuchando la señora Erika, así que siempre conectada con el Rancherísimo. A vacilar. Oiga, luego ya estoy con saluditos ahí que nos llegan en las redes sociales. Sí, usted aproveche de saludar, de escribirnos. Y ya estamos leyendo todo. Pidan su música, pidan sus canciones.

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0: avanzando en el rancherísimo hasta ahora. Cuando ya cae la noche en Puerto Aysén. 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
0: Saluditos reiterados y para don Osvaldo Vera que está escuchando allá en el Camino Viejo. Vamos a... a entregarle este temita que le gusta, dice. Esto viene con Freddy Urbano, ¿De qué me presumes?

0: Ahí estaba el temita, pues, para Don Osvaldo Vera ahí en el Camino Viejo, ahí. Saludos ahí de todos sus hijos y nietos. Bueno, temita musical, ¿eh? Ahí para que ustedes lo soliciten. Freddy Burbano se llama.
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0: Vamos a las redes sociales, echar una miradita por acá, quién está conectado, ¿eh? Don Cristóbal Burki nos está acá. Saludos, Cristóbal. ¿Quién más se conectó? A ver. Vamos a ver a todos quienes están ahí escribiendo. Rosa Hernández. Oye, la señora Rosa Hernández ahí en Río Gallego, ¿viste? ¿Qué dice la señora Rosa? Hola, buenas tardes, don Cristian. Buenas tardes. Aquí en sintonía, escuchando el rancherísimo. Muchos saludos para usted, muchas gracias. Y para todos los que están escuchando la radio milenaria. Saluditos grandes entonces, Rosa Hernández, desde Río Gallegos, provincia de Santa Cruz, Argentina. Oiga, saludos a todos nuestros vecinos ahí que nos escuchan, ¿eh?, en Argentina. Siga saludando, siga llamando.

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1: Bien, rancherísimo, estamos compartiendo linda música, ¿eh? Recuerdos igual hasta ahora. Los grandes luceros del valle ahí con esa canción, un grato recuerdo, ¿eh?, de aquellos. Así es.

Vamos a más saludos por acá, amigos que nos escriben en la transmisión. La señora Gladys Cheuquemán, que está ahí en la población Amuyén. Saludos a toda la familia. Carlito Jiménez, le vamos a enviar un gran abrazo, siempre conectado con nosotros, igual, ¿cierto? En la transmisión ahí. Don Carlito Jiménez y la señora Gladys Cheuquemán.

Vamos a leerle saludito que nos escribió la señora Gladys. Buenas tardes, don Cristian, dice. Saludo para todos los que están escuchando el Rancherísimo, para el campo y para la ciudad. Saludo para mis hermanas Susana y Lidia, que están visitándome. Ah, está con visita hasta ahora la señora Gladys. A mis sobrinas, a Cristian Martínez y a Alfonso Paredes. Y esperando a Carlitos Jiménez, que todavía no llega ese hombre del trabajo, oiga. Todavía anda pedaleando don Carlitos Jiménez. Con cuidado nomás, ¿eh? Ojalá que llegue bien a casita. Saludos para la señora Erika, dice, y para todos con el tema El Águila Real de Eclipse de Amor. Vamos a buscarlo de inmediato, el temita ahí que nos pide. Ahí está con cariño entonces para toda la familia que está reunida a esta hora en la población Amuyén, la señora Gladys Chuquemán. Abrazos.

En Rancho Bellísimo hasta ahora a través de Milenaria, 19 horas con 50 minutitos ya. Vamos a continuar por acá saludando y a otros auditores que se van conectando en la transmisión. Recuerda que estamos ahí por Facebook, usted nos puede encontrar como Milenaria FM. Deja tu saludito y tu solicitud a esta hora. Así como lo hizo nuestro amigo ahí, don Daniel Vidal, pues vamos a enviar un cariñoso saludo, un abrazo grande ahí a don Daniel, que se encuentra a esta hora escuchándonos ahí en Comodoro Rivadavia. Saludos a todos los vecinos de Comodoro. Siempre nos escucha nuestro amigo Daniel, así que vamos a enviarle un abrazo igual cordial como siempre. Y vamos a leer el saludo acá que nos escribe en la transmisión. Dice: hola, buenas tardes, quisiera mandarle un saludo a usted, gracias, y también a don Bernabé Antecao y Juan Alvarado. Y quisiera escuchar el tema El Señor de las Canas. Ahí está la canción para nuestro auditor ahí, don Daniel Vidal en Comodoro Rivadavia, Argentina. Saludos.

0: Exactamente, ya a las 20 horas en punto continuamos con el Rancherísimo a través de la sintonía de Radio Milenaria.
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0: Oiga, vamos a conocer hasta ahora condiciones climáticas. Vamos a echar una miradita así. A esta hora le cuento que tenemos un grado. Unos 2 grados, por ahí andamos, ¿eh? De temperatura aquí en Puerto Aysén. Un

0: ayer, antes de ayer, que se venían heladas. Así es, bajando la temperatura. Eso sí, va a salir solcito o algo ahí para el fin de semana, pero siempre con heladas. Así es, menos vamos a tener. A ver, esta información viene de aviso meteorológico para nuestra región de Aysén, pronosticada, ¿cierto?, para estos días. Dice la información: heladas normales a moderadas. Esto ya, ¿cierto?, se emite a partir del día de hoy, miércoles 5 de agosto. Condición sinóptica: alta presión fría. Desde la madrugada del sábado 8 de agosto hasta la mañana del lunes 10 de agosto, o sea, fin de semana, helado. Esto afecta a los lagos, toda la Patagonia y Subandina, Aysén en el litoral interior norte, Patagonia, Subandina Norte, Patagonia Sur. Así es. A ver si alcanzo a ver acá. Oye, estoy medio pitillo, ¿eh? A ver, ¿qué dice? Para nuestra zona. 7, menos 7 dice, menos 9 a menos 7. Oiga, harto helado estará. Vamos a ver qué sucede, estar atentos entonces. Región de Aysén. Menos 7 para el sábado, menos 5. Aproximadamente. La mínima de menos 9, la máxima de menos 6. Oiga, está heladito entonces para el fin de semana. ¿Y mañana? ¿Y mañana jueves? Lluvia y agua nieve. Va a caer, dice, anunciado para mañana. 4 la máxima, mínima de 2. Oiga, va a bajar la temperatura. Se va a notar mañana. Mañana el frío. Ya comienza entonces a bajar la temperatura el día de mañana. El día jueves,
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0: Nieve.
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0: El otro día dije iba a nevar y no nevó nada. Oiga, dijo que iba a nevar y no nevó. Sí nevó, señor, pero en los cerros. Yo dije que iba a nevar, pero no dije dónde.
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0: Ya, menos cháchara, menos bla bla. No me gusta hablar tanto. Nos quedamos con ritmo con los numaquinos alegres. Último bloque de Rancherísimo Día.

0: Los machos de la cumbia. En la última parte ya del rancherísimo para este día miércoles 5 de agosto.
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0: Oiga, un saludo ahí a la señora María Magdalena Gárnica Molina, que se conectó tarde el día de ayer. No alcanzamos a saludarla, pero ya le enviamos un saludo ahí cordial a la señora María, que nos escucha siempre en Osorno a través de la transmisión de la radio. Saludos, señora María.
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algo del llanero de Ñuble. Le vamos a programar ahí a nuestra auditora que nos escucha a través de la señal ahí de Milenaria, por la transmisión, cierto, de redes sociales, conectada siempre. Así que saludos para ella ahí en Osorno, a la señora María Magdalena Gárnica Molina.

0: Ay, ay, ay, oiga, oye, tenía el teléfono mal conectado acá yo, por eso que no me llamaban. Recién me pegué el... Josecito me llamó. Oiga, sí, bueno, ya pasó ya, ¿qué le vamos a hacer? Así que gracias, Josecito Reina, por avisarme, porque estaba con el teléfono ahí medio desconectado ya hasta ahora. Seguramente me estaban llamando, así que la disculpa ahí a nuestros auditores, que seguramente estaba marcando. ¿Y por qué no contesta el teléfono? Diría, ¿no? Estaba aquí... Algo pasé a mover y quedó mal enganchado, ¿ya? Quedó levantado. Entonces las llamadas no entraban. Pero ya es tarde porque ya nos vamos, así que no alcanzamos ya a recibir llamados. Así que hasta mañana será. Así que gracias, Josecito Raín. Un saludito ahí en Puerto Chacabuco. Saludos a todos. 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
0: Nos vamos con el picaflor. Oiga, gracias a todos los que se conectaron, estuvieron con nosotros en las redes sociales, a los que no pudieron llamar, mañana sí que sí. Gracias. Nos reencontramos, si Dios permite, en otra oportunidad. Que estén bien.

¿Qué dice el público? Señoras y señores, llegamos al final de nuestro programa de hoy. La invitación a un nuevo encuentro musical con muchas canciones, con saludos, participación en las redes sociales, los concursos y todo aquello que puede inventar el mismísimo, el grande, el de verdad, el que la lleva, Cristian Mancilla Sepúlveda, quien ha tenido mucho gusto de compartir con ustedes. Amigos auditores, la invitación a un nuevo encuentro de El Rancherísimo por Radio Milenaria 94.7 desde Puerto

0: Las 20 horas, 20 minutos.
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1: ¿Qué tal? Muy buenas tardes. Comenzamos ya a dar lectura a la cuarta y última edición de los radioservicios. A continuación entregamos los horarios de buses URAI para el día de mañana. Salidas desde Aysén, 6:50 AM, 8:30, 9:50, 11:10, 12 horas, 12:50, 14:10, 15:40, 16:25, 17:30 y 18:20. Salidas desde Coyhaique, 6:50, 8:20, 9:20, 10:20, 11:40, 12:40, 14:20, 15:25, 16:30, 17:25, 18 horas y 18:50. 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
2: 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Las siguientes son notas necrológicas. Funerario Los Angelitos, ubicada en Avenida Eusebio Ibar 811 en Puerto Aysén y en calle Los Pilcheros 136 en la ciudad de Coyhaique, comunica el sensible fallecimiento de quien en vida fuera Claudio Omar Soto Solís, que en paz descanse, acaecido el día 1 de agosto del 2026. Su velatorio está siendo realizado en calle Los Pioneros, número 294, en la localidad de Lago Verde, y su funeral se realizará el día jueves, mañana 6 del presente, a las 10 horas, iniciando un responso en el lugar antes mencionado, para luego dirigirse a la Municipalidad de Lago Verde, donde se efectuará un homenaje y finalizado se dará rumbo al Campo Santo. Mayor información al número 971-386-340. Firma Funeraria Los Angelitos. Honramos la memoria de sus seres queridos con dignidad, respeto y calidad. Funeraria Los Angelitos, ubicada en Avenida Eusebio Ibar 811 en Puerto Aysén y en calle Los Pilcheros 136 en la ciudad de Coyhaique, comunica el sensible fallecimiento de quien en vida fuera Justin Matías Barrientos Álvarez, que en paz descanse, acaecido el día lunes 3 de agosto del 2026. Su velatorio está siendo realizado en el kilómetro 28, ruta 240, Aysén-Coyhaique, y su funeral se realizará el día de mañana jueves 6 del presente a las 14:30 horas, saliendo del lugar antes mencionado, con dirección a la iglesia Santa Teresita, ex catedral, donde se realizará una misa para luego dar rumbo al Campo Santo. Mayor información al número 971-386-340. Firma Funeraria Los Angelitos. Honramos la memoria de sus seres queridos con dignidad, respeto y calidad. 20 horas ya con 36 minutos, finalizamos la cuarta y última edición de los Radio Servicios. Por su atención, gracias. Muy buenas noches.
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0: Las 20 horas, 37 minutos.
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8: 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Yo le devuelvo el llamado. Le hablo con verdad. 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Yo le alumbro desde acá en un altar en cadena de oración al enfermo. Yo le ayudo a la distancia. La consulta no vale nada. Usted pregúnteme nomás, guerrero, ¿por qué es que no ha prosperado en la vida? ¿Por qué no ha habido suerte? Usted dígame que tiene fe, que quiere salud, que quiere protección. Yo le regalo el paquete Putumayo. ¿Tengo un llamado? Vamos a ver a quién oriento. 941-03-9660. ¡Aló! ¿Con quién hablo?
9: Ana Aguilera.
8: Gracias, hermana. Deme su fecha de nacimiento, por favor.
9: 24 de diciembre del 50.
8: Ponga en su mente y en su corazón lo que quiere saber. Vamos a ver y vamos a mirar huesito del Kusum. cosa buena, cosa mala que yo vea acá, le voy a hablar con el corazón. Inca, Maita, Guareya, Guachichamura, en el nombre sea de Dios. Mira, amiguita mía, el huesito del Cuzumbo me está mostrando de que hay mucha dificultad. A su espíritu, en su corazón hay tristeza. Estoy viendo problemas y dificultades con una persona que usted quiere bastante, pero hay discordia, hay dificultad y quiere saber el motivo, el por qué ustedes se encuentran tan distanciados, tan alejados. ¿Es verdad o es mentira?
9: Es verdad.
8: ¿Cuánto lleva con su pareja?
9: 11 años.
8: ¿Cuánto?
9: 11 años.
8: Hijita de Dios, hay amor, pero hay envidias, y cuando las envidias llegan a una relación, la dañan, la terminan. Tiene que luchar lo que quiere, porque es un buen hombre, pero tanta discordia es porque han pedido y han deseado separación. Hay que limpiar cargas negativas de la casa, del hogar. Últimamente se ha presentado, últimamente hasta con problemas de salud. Ha estado enferma, ha estado decaída, se ha sentido débil últimamente. ¿Lo ha notado, hermana mía?
9: Sí, lo que pasa es que yo estoy aquí en Puerto Vara y lo que yo, mi pareja está allá en Viña del Mar.
8: Pero
9: usted, entonces yo me vine un tiempo para acá para ver a mi hija que está enferma.
8: Ustedes,
9: y
8: escúcheme.
9: No he salido más de Dios.
8: Escúcheme, amor.
9: Solo allá en la casa de nosotros.
8: Ustedes están distanciados no por falta de amor, sino por las circunstancias de la vida, pero han tenido mucha discordia. Escúcheme para que me le pueda orientar. Han tenido problemas, han tenido dificultad. Es por causas negativas y los mismos problemas en la parte familiar. Le voy a enviar el paquete Putumayo. Se lo voy a regalar de mi parte, con amor, con cariño. Que me le vaya bien, que encuentre el progreso, que haya buena suerte. ¿Usted me lo recibe?
9: Claro.
8: Entonces, atenta porque le voy a devolver el llamado y le voy a tomar los datos exactos para que le llegue allá a su ciudad. Yo le tengo que cortar, el tiempo se me ha acabado, pero gracias el minuto.
9: ¿No tengo que pagar yo?
8: No, el regalo se lo envío con cariño de parte de la Casa Indígena. Un abrazo, bendición, gracias por llamarnos.
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8: A través de las cartas del tarot estoy mirando la enfermedad que tiene, el problema que sufre. A través de los huesitos del Cuzumbo oriento, como lo hace un padre con hijo. Puedo ver qué enfermedad es, si es natural o es postiza, por qué del fracaso. Estoy orientando en este miércoles 5 de agosto. 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Deme su nombre.
11: Marisol.
8: Amiga Marisol, bienvenida, muchas gracias. ¿De dónde se comunica?
11: De Calera, de La Calera.
8: Deme su fecha de nacimiento, hágame el favor.
11: 29 de mayo de 1972.
8: Ponga en su mente y en su corazón aquello que me quiere preguntar. Voy a mirar tres cartas del tarot, Marisol, y que representen la salud, el dinero y que representen el amor. Vamos a mirar las tres energías más importantes de la vida, ¿correcto?
11: Ok.
8: Esta carta me está mostrando la preocupación por un hijo suyo. Una persona que está en su mente y en su corazón. ¿Cómo se llama él?
11: ¿Mi hijo?
8: Sí.
11: Roberto. Roberto Vergara Vera.
8: Sufres como madre por Roberto. Y la preocupación porque él no anda bien. Él se encuentra en el maldito mundo del licor, de las drogas. Está rodeado por malas juntas, malas amistades. Lo están llevando por malos caminos. Él vive bastante mal porque las drogas, el alcohol, acaban la vida de un muchacho de estos. ¿Qué edad tiene él?
11: Va a cumplir 16.
8: Mira, a él toca darle todo el apoyo, porque una persona en estos vicios necesita el apoyo de la familia. Hay que darle fuerza a su espíritu, porque él teniendo fuerza del espíritu va a poder vencer estos males, alejarlo de malas amistades, porque una fruta dañada daña las otras, ¿correcto?
11: Así es.
8: Le voy a regalar el paquete Putumayo para que se lo regalen a su hijo Roberto y que Dios me le bendiga. Allí viene el aceite Madre Selva. Es un sacramento de Dios para sus hijos y quiero que usted me le haga la unción pidiendo a Dios Padre, a Manitú del Cielo, a Mamita Virgen, la salud y que desprenda de este mal vicio, ¿correcto? Yo le regalo estos elementos. ¿Usted me los recibe con cariño?
11: Ok, ok, maestro.
8: Le voy a poner en las cadenas de oración, hay que limpiar la casa, le voy a enviar medicina porque su fecha de nacimiento me habla hasta problemas de salud. Usted se encuentra cansada, agotada, tiene enfermedades a los huesos. Quiero regalarle el paquete Putumayo. ¿Me lo recibe con cariño?
11: Ok.
8: Yo le devuelvo un llamado, esté atenta. Y cuando le devuelva el llamado, quiero que me tenga listo un vaso con agua para hacerle la oración de la salud y poder mirar de dónde vienen estas malas energías, hacerlas a un lado. Le agradezco el minuto de su tiempo y le pido el favor, Marisol, no se conforme con este llamado. Gracias por haberse comunicado.
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8: La teléfono para toda mi gente que nos escucha en la región de Aysén. Estoy recibiendo llamados de Ibáñez, estoy recibiendo llamados de Cochran, a la gente linda de las juntas. 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Me despido dando la gracia atenta a la mente a todos mis guerreros, a mi bella familia del alma.
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